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0: Son las 7 de la mañana.
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1: Son las 8 de la mañana.
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0: Hola, ¿qué tal? ¿Cómo están? Saludos, buenos días y bienvenidos a una nueva mañana. Ya estamos a martes 28 de julio, vísperas de que de nuevo vuelva a apretar el calorcillo durante las próximas horas. Hemos tenido dos días, el domingo y ayer lunes, para disfrutar un poquito de lo que era eso del no asfixiarse con el calor. Bueno, pues nada, olvídense, a partir ya no tanto quizás de hoy que también, pero ya a partir de mañana y hasta el domingo la escalada va a ser un grado diario hasta llegar a los 40 de nuevo el domingo. Es lo que nos dibuja la EMET a esta hora de la mañana de este día de la semana. Queda mucho para llegar al domingo, se puede suavizar o puede empeorar. Todo es, digamos, susceptible, ¿no? Susceptible de que la cosa empeore o de que mejore. Pero en todo caso la previsión a esta hora, y luego escucharemos a Daniel Beltrán, que va un poco en este sentido, que de cara al fin de semana pues volveremos a tener temperaturas más próximas a los 40, 41 que a los 33 que tuvimos de máxima en algún punto, pero de media hubo menos, ¿eh? De media en el término municipal en el día de ayer nos quedamos en torno a los 32, que, insisto, maravilla, ¿eh? Maravilla de día. En algunos puntos incluso menos. Más cerca de los 31 que de los 32, pero que en todo caso jornada más suave con respecto a lo que nos viene encima. Bueno, del tiempo hablará luego Daniel Beltrán, como digo, nosotros nos ocupamos de la actualidad y ayer repasábamos, por ejemplo, los nuevos cursos de conciliación que desde la Concejalía de Juventud se van a... ya están en marcha, mejor dicho. La concejal de Juventud, Isabel Pérez, explicaba que supone un programa, una mejora en la oferta destinada a la conciliación familiar, una ayuda a familias en las que ambos progenitores trabajan, favoreciendo el acceso y la permanencia de la mujer en el mercado laboral. El servicio está dirigido a familias con menores de entre 3 y 12 años a su cargo, cuyos progenitores se encuentran o bien trabajando o participando en acciones de formación para el empleo. La actividad es completamente gratuita, está financiada mediante una subvención de la Comunidad Autónoma para la prestación del servicio de conciliación en la vida laboral, familiar y personal, financiada por el Fondo Social Europeo Plus. Escuchamos a la concejal de Juventud, Isabel Pérez.
1: Bueno, pues muy buenos días. Hoy presentamos en esta rueda de prensa la última actividad que se va a realizar de cara al final de julio. Se trata de una actividad de conciliación subvencionada por la Comunidad Autónoma y cofinanciada por el Fondo Social Europeo Plus del 2021-2027. Está dirigida a aquellas familias donde los dos progenitores están trabajando. El lugar de realización de la actividad será por las tardes en el edificio bioclimático, en el edificio de Ginés de los Ríos, del Colegio de Ginés de los Ríos, y también se utilizarán las instalaciones de la piscina de los Rosales, piscina municipal de los Rosales. La actividad se realizará por las tardes, entre semana, de lunes a viernes.
0: La siguiente actividad será este jueves, día 30, en el Colegio Ginés de los Ríos, de 4:30 de la tarde a 9:15 de la noche, y la programación finalizará el viernes con una jornada en la piscina de los Rosales de 4 a 9 de la noche. Por otra parte, también hablábamos y hacíamos balance con el reelegido presidente del Cabildo Superior de Cofradías Pasionarias la pasada semana, José Manuel Martí, y va a iniciar un nuevo mandato para dar continuidad al trabajo realizado en los últimos 4 años. Se suma Fernando Pascual como vicepresidente. Escuchamos a José Manuel Martí, presidente del Cabildo.
2: De que debía de terminar el todos los objetivos previstos en los 4 años anteriores y que había que terminarlo. Y yo quería que hubiera sido un grupo más joven el que lo hubiera hecho, aunque hubiera estado detrás. Pero, como digo, no ha sido posible. En Yecla es bastante complicado ser cabeza de una asociación, porque son muchas horas, mucha dedicación, y en Yecla se trabaja muchísimo y no hay, a lo mejor, disponibilidad en algunas personas para ello. Lo cual, pues, de todas esas personas, pues tendré que rodearme como equipo para poder llevar a efecto esto. Y bueno, son 4 años, vamos a iniciarlo y a ver hasta dónde llegamos. La Junta Permanente tiene que ser un equipo que trabaje a una, y la Junta Superior, en este caso el plenario, llamado así como se llama el plenario de cofradía, si trabajamos todos a una y hacemos un gran equipo, pues le daremos un gran impulso a nuestra Semana Santa. Medir cada uno por un lado, haciendo nuestra procesión por nuestro barrio, ¿no? Tenemos que hacerlo todos a una, y yo espero que sea así, espero que sea así. Cuesta muchísimo, por eso era mi desilusión era el seguir 4 años más, porque han sido 4 años de muchísima dedicación, muchísimas horas, muchísimo tiempo. Lo que vale económicamente es lo de menos, porque se gasta también muchísimo dinero, pero son muchísimas horas dedicadas a la Semana Santa de nuestro pueblo. Y como bien me decían algunas personas del plenario diocesano, la Semana Santa de Yecla está muy valorada, mucho más de lo que nosotros queremos en nuestro pueblo, y no es gracias a mi persona ni a las personas que vamos al plenario diocesano, es gracias al trabajo, a la constancia y a la ilusión de las 19 cofradías de nuestro pueblo.
0: Pues ese es el titular que nos dejaba Martí esta pasada semana en el Lo que hay que ver, con José Ramón Martínez hablando del trabajo conjunto que están realizando las diferentes cofradías y hermandades por mantener viva la Semana Santa de Yecla, más allá de quien la dirija o la deja de dirigir. Más cosas. Se declaraba en la noche del viernes un incendio que afectaba la zona de vegetación del Cerro del Castillo en las inmediaciones de la calle Saliente. Un aviso en torno a las 12:20 de la noche que movilizó a los servicios de emergencia, que lograron controlar las llamas con rapidez, evitando que el fuego se propagase a una superficie mayor. El origen deberá ser determinado por la investigación correspondiente, pero se puede deber a un grupo de jóvenes que andaba por la zona con petardos. Gracias a la rápida intervención de los efectivos desplazados, la superficie finalmente afectada se limitó unos 500 metros cuadrados de vegetación, evitando consecuencias de mayor gravedad en un enclave especialmente sensible durante esta época. Por otra parte, los vecinos de Yecla también observaron durante la mañana del sábado una densa capa de humo sobre distintos puntos del municipio, situación que generó inquietud al reducir la visibilidad en zonas como Monte Araví o dejando un ligero olor a quemado en el ambiente. No obstante, el fenómeno no estuvo relacionado con ningún incendio, sino con lo que está teniendo lugar en los incendios forestales activos en el centro peninsular. El episodio fue más evidente durante las primeras horas de la mañana, aunque a medida que fue avanzando la jornada se fue disipando. Y bueno, pues nos vamos ya al ámbito deportivo.
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0: Bueno, pues en cuanto al deporte, ayer hablábamos del balance que realizaba también en Lo que hay que ver el presidente del ADA Yeclano, José Andrés Santa, sobre cómo ha funcionado la temporada, a la que ha calificado como una de las mejores, con más y mejores participaciones en campeonatos de España y presencias internacionales. Junto a Saray García, una de las últimas participantes en esos nacionales, en concreto el Sub-20, analizaba la temporada destacando que por suerte se ha normalizado acudir a este tipo de competiciones cuando hace apenas una década aseguraba era algo impensable. Escuchamos al presidente de ADA Yeclano, José Andrés Santa.
4: Tenemos la gran suerte que en el club, después de unos cuantos años de trabajo bien hecho, hemos normalizado ir a campeonatos de España, pero sin ir más lejos, es algo que hace 10 años era extraordinario. Cuando se clasificaba un atleta era maravilloso. Ahora sigue siendo igual de difícil clasificarse a un campeonato de España que hace 10 años, pero gracias al trabajo desde pequeñito, desde la base, porque sin ir más lejos, Saray lleva 7-8 años en el club, por lo menos. Y bueno, Gabriel, que estuvo la semana pasada, también lleva pues otros tantos, otros 7-8 años. El trabajo desde pequeñito, desde la base, está empezando a ver sus frutos y hemos normalizado ir a campeonatos de España, siendo lo difícil que es. O sea, que eso tiene mucho mérito. Ahora, el siguiente paso es normalizar internacionalidades o medallas.
0: Bueno, pues el último de los campeonatos tuvo lugar este fin de semana, el Campeonato Nacional Absoluto, donde no hubo atletas de la ADA Yeclano, pero sí atletas yeclanos. Por ejemplo, el caso del lanzador yeclano Rafael Andrés en la prueba de martillo, que fue octavo con un mejor lanzamiento de 58,08. El mediofondista Alejandro Ortuño consiguió también alcanzar la 12ª plaza en el 3.000 metros obstáculos con un tiempo de 8 minutos 52 segundos, mientras que Iván López clasificó un décimo con un tiempo de 42 minutos 14 segundos en el 10 kilómetros marcha. 3 yeclanos en un campeonato nacional absoluto. Es una locura, ¿eh? Valorémoslo. Bueno, y en cuanto a la jornada, en cuanto al tiempo, la meteorología, como siempre nos la trae Daniel Beltrán, nos habla de calor en las próximas horas. ¡Qué sorpresa! 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
5: ¿Qué tal? Muy buenos días. Volvemos a hablar de calor, que va a ser noticia sin duda alguna en lo largo de los próximos días, de las próximas jornadas. Ya lo adelantábamos ayer, que a partir de hoy se inicia un nuevo ascenso gradual de temperaturas, tanto en los valores máximos como en los valores mínimos. Y es que hoy las temperaturas van a subir poquito, de forma ligera, pero entre 1 y 2 grados con respecto a los valores de ayer. Esperamos alcanzar el entorno de los 36 o puntualmente 37 grados, pero será a partir de mañana miércoles cuando ese ascenso comience a notarse de forma más decidida. Y sobre todo, y muy en especial, hacia finales de esta semana, jornadas de sábado y domingo, en la que de nuevo volveremos a alcanzar o rebasar la barrera de los 40 grados centígrados. A partir del jueves, a partir de la jornada del jueves, se van a activar, incluso sin descartar a partir de la jornada de mañana miércoles, se van a activar avisos de forma diaria por temperaturas máximas. En principio, miércoles y jueves de nivel amarillo, y a partir del viernes, muy probablemente fin de semana, de nivel naranja. Como decíamos, máximas que pueden llegar a alcanzar los 38, 39, 40 grados centígrados a lo largo de las próximas jornadas, y muy en especial, como decíamos también antes, hacia sábado y domingo, cuando podría rebasarse de nuevo ese umbral, esa barrera de los 40 grados. En cuanto al estado de los cielos, volveremos a hablar de cielos poco nubosos o despejados. Las temperaturas mínimas también han descendido estas pasadas madrugadas, pero a partir de la próxima madrugada, pues de nuevo, poquito a poco también, como decíamos antes, irán recuperando también los valores nocturnos. Sigue el calor, que se va a intensificar a lo largo de los próximos días, y desde luego que no se activan cambios en el medio largo plazo, porque este nuevo episodio de calor, que veremos a ver si llega a darse la definición oficial de ola de calor, está por ver. En cualquier caso, tenemos por delante días de nuevo de calor muy intenso. Tendremos que tener especial precaución nuevamente. Parece que no se acaba. Estamos en la cresta de las temperaturas de este verano, en plena canícula. Y como decimos, tendremos que esperar como mínimo a la primera, segunda semana de agosto para que comiencen las temperaturas a ir descendiendo un poquito, al menos de forma más notable. Nada más, saludos. Cuídense, feliz jornada.
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0: Pues con La Gardenia Floristas ponemos el cierre, el broche a este avance informativo de la mañana. Lo dejamos aquí, pero recordando y sobre todo recitando cuáles son los nombres que tenemos que celebrar. Por ejemplo, hoy es la titular es Alfonsa de la Inmaculada Concepción. Así que a las Alfonsas muchas felicidades, pero no viene sola. Viene con Botvido, con B, Botvido, y la segunda con V. Camiliano, día también de Celso, Eustasio, Furadrán, Jaime Hilario, Lúcido, día también de Melchor, mira, como el rey mago, Nicanor, Pármenas, día también de Prócoro, Sansón, y acabamos con el socio de Pumba, Timón. Pues eso. Aquí lo dejamos. Volvemos a las 10. No, no vamos a estar a las 10. No podemos estar a las 10, pero sí vamos a estar a las 11 para comenzar esta media mañana de martes a 4 días de las vacaciones. Mira, no lo había dicho hasta ahora.

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0: Son las 10 de la mañana.
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0: Son las 11 de la mañana.
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2: Hola, ¿qué tal? Saludos y buenos días. 11 en punto del martes 28 de julio. Resopla José Ramón porque es que decir 28 de julio ya suena a vacaciones, ¿eh? Uf, casi.
3: Yo hasta... A mí me gustan los hechos consumados. Yo eso de... ¿Me quedan? No.
2: Solo lo celebrarás el...
3: Cuando salga por esta puerta y diga, no tengo que volver.
2: El viernes a las 3, 4 de la tarde.
3: Hasta que tengamos que volver, claro.
2: Hasta el 31 de agosto. Vamos a estar todo el mes, ¿eh?
3: Todo el mes.
2: Todo el mes.
3: Siguiendo al Yeclano también.
2: Ya.
3: Y si hay...
2: A ver, hay que decir que seguramente actividad en redes haya, ¿vale? O sea, si pasan cosas muy importantes, tienen ahí el Instagram, tienen el Facebook para mantenerse medianamente informados. Pero lo que es el día a día... De 31 a 31,
3: Que cuando encienda el ordenador no sepa ni dónde está el botón.
2: ¿Cuál era la clave, eh? ¿Cuál era
3: ni la... dónde está el botón?
2: Bueno, pues así se presenta, ¿eh? Este mitad de semana todavía, queda mucho por delante. Aunque es cierto que ya a partir del jueves que tenemos la cenica también ahí de empresa.
3: Lo cuentas todo, ¿eh?
2: Todo.
3: Es una cosa...
2: Hay que contarlo todo.
3: Lo cuentas todo.
2: Vamos de cena de empresa el jueves, ¿sí o no?
3: Sí.
2: ¿Qué delito tiene? Contarlo. No vamos a decir dónde.
3: De momento.
2: A lo mejor mañana me caliento.
3: Sí, efectivamente.
2: O el viernes a lo mejor lo comentamos en el bar.
3: Bueno, eso ya
2: será
3: a toro pasado.
2: A toro pasatum.
3: A toro pasado.
2: Bueno, tengo la información de que viene una semana en lo que hay que ver para empezar. Que luego hablaré con Claudia sobre lo que traes. Pero ya me han dicho que viene bastante política.
3: Bueno.
2: Que te vas a meter en...
3: Bueno, sí, estamos terminando el curso político.
2: Ya. Yeah.
3: Y vamos a hacer valoración con los principales, con los portavoces...
2: Con los primeros espadas.
3: De los grupos municipales y, bueno, pues esperemos que también con la alcaldesa de Yecla. No te rías.
2: Vale. De hecho, esperemos también. Bueno, que informativamente hablando, que eso es a lo que íbamos, ¿hoy qué es noticia?
3: Bueno, pues hoy ha venido el consejero de empresa, que hace apenas un par de semanas visitaba AREMA, y hoy visita Feria del Mueble y también el Centro Tecnológico del Mueble. Como decimos, se está celebrando la visita en estos momentos del consejero de empresa, que después de la remodelación del gobierno regional el pasado mes de mayo, asumió esta cartera. Uh-huh. Antes tenía economía y hacienda y ahora, bueno, pues es de empresa, empleo y economía social, creo que se llama esta consejería. Vamos a ver qué cuenta en cada una de estas visitas. Y bueno, pues eso va a centrar. También vamos a hablar de Fama Peques, que uh-huh. pues estuvimos ayer grabando un reportaje que hoy vamos a ver íntegro en lo que hay que ver. Y vale. También pues vamos a ver la noticia en Yeclamedia Noticias. Y también vamos a hablar de un caso de acoso laboral en el servicio de urgencias del Hospital Virgen del Castillo, que ha denunciado, en este caso, el sindicato UGT.
2: Ajá.
3: Con lo cual, vamos a ver qué está ocurriendo y denunciar esta situación de acoso laboral, de presunto acoso laboral que se está viviendo en el Hospital Virgen del Castillo de nuestro municipio, concretamente en ese servicio de urgencias.
2: Vale. Bueno, pues llega intenso el día, ¿eh?
3: Bueno, pues como siempre.
2: No, como siempre no. Hay días mucho más tranquilos.
3: Bueno, sí, pero...
2: Ayer fue un día tranquilo.
3: Más tranquilo será el lunes que viene.
2: El lunes va a ser mucho más tranquilo, sí.
3: Esperemos, ¿eh? Porque yo siempre...
2: Bueno, para empezar, el viernes también va a ser tranquilo.
3: Sí.
2: A nivel informativo.
3: Sí, sí. Bueno.
2: Ya saben.
3: Yo es que... ¿Sabes lo que pasa? Que las predicciones nunca las hago.
2: Pero no son predicciones, son es una previsión, una...
3: Ya. Es que yo me conozco las predicciones de no va a pasar nada y luego ocurre que pasa.
2: Pero eso es diferente. Si pasa, lo contamos, pero no va a haber informativo el viernes. No ha habido todo el mes de julio, no va a haber el viernes.
3: No va a haber.
2: A eso me refiero.
3: No va a haber. Salvo que pase algo gordo.
2: Algo muy gordo, claro.
3: Claro, efectivamente.
2: Yo qué sé, se habrá un socavón.
3: No des ejemplo, no vaya a ser que ocurran.
2: Pues no voy a dar ideas.
3: No des ideas. No.
2: Bueno. Pues nada, José Ramón, muchas gracias, ¿eh?
3: A ti.
2: Por avanzarnos cómo van a llegar las noticias de aquí a la 1 en la radio y a las 2:09 en la tele. Muchas gracias.
3: Muy bien.
2: A seguir con lo tuyo. Y yo con lo mío. Que lo mío es contarles y contextualizarles qué nos vamos a encontrar hoy. En este 28 de julio, en el que se conmemora el Día Mundial contra la Hepatitis, una fecha organizada, impulsada desde la Organización Mundial de la Salud, que se trata de una inflamación grave del hígado que causa daño hepático y cáncer de hígado. Se trata de una efeméride que tiene lugar desde el año 2008. Y hay lema para este año: Hepatitis, let's break it down. Algo así como: Hepatitis, analicemos los detalles. Un lema que convoca a toda la sociedad a una acción urgente para desmantelar las barreras financieras, sociales y sistemáticas, incluido el estigma, que impiden la eliminación de la hepatitis y la prevención del cáncer hepático. Pues hoy se conmemora esta jornada, en la que también nos da tiempo a destacar algunas efemérides, porque hay algunas muy interesantes en el día de hoy. Por ejemplo, nos vamos a tal día como hoy, 1794, en el que Maximilien Robespierre y Louis-Antoine de Saint-Just fueron ejecutados por la guillotina en París. Ya saben que esa época le dio mucho por arreglar cuellos. En 1858, en Argentina, se usa por primera vez la huella dactilar como método de identificación. Tal día como hoy, en 1914, el Imperio Austrohúngaro declara la guerra al Reino Serbio, siendo oficialmente el inicio de la Primera Guerra Mundial. 1914. Claro, la segunda fue tan bestia que de la primera sabemos de la misa a la mitad. Pero también fue gorda, ¿eh? En 1950, en el marco de la Guerra de Corea, sucedió el tercer día de la masacre de Nor-Gan-R, cerca de la aldea de Nogun-ri, en la que soldados estadounidenses asesinaron a lo largo de 3 días a 300 refugiados surcoreanos, en su mayoría mujeres y niños. Mira tú qué bien, ¿eh? Soldados de la paz. 1976, ocurrió el terremoto de Tangshan en China, superando los 7 grados en la escala Richter, causando 240.000 muertes. El segundo más letal de la historia, después del 1556 en Shanxi, también en China, que superó, qué bestia, 830.000 muertos. Qué barbaridad. Tal día como hoy, en 1989, en España, Dionisio Rodríguez Martín, más conocido como el Dioni, se llevó el furgón que transportaba 320 millones de pesetas. Poca broma, ¿eh? Con la figura del Dioni. Tal día como hoy, también el grupo armado IRA anunció el cese de la lucha armada en 2005 y ya está. No tenemos así más que destacar a esta hora de la mañana. A ver, en este martes, ¿qué nos vamos a encontrar? Poca cosa, la verdad. Formato de andar por casa en el día de hoy. Sí que tendremos una cosita que escuchar luego en el tramo final, antes de llegar a las 2 de la tarde, justo después del informativo. Vamos a recuperar la entrevista que ayer realizaba nuestro compañero José Ramón Martínez en lo que en la hora del deporte a el colegiado Campoy Candela, que estuvo como invitado en el programa en el día de ayer, y vamos a escucharlo nosotros. Hablar con un colegiado siempre es importante, es la parte menos agradable del fútbol. No es menos agradable, es una cuestión totalmente necesaria, pero sí la más desagradecida. Saben que la sombra de los árbitros siempre planean, pululan, que si no sé qué, nos ayudan, no nos ayudan. Si yo fuera árbitro y dejaran entrever eso, tendría la zona escrotal bastante inflamada. Así que vamos a darle la oportunidad a Campoy Candela de hablar sobre esta noble profesión que es ser árbitro de fútbol. En categorías además semiprofesionales, porque además va a estar de asistente en segunda división y árbitro en primera federación. Bueno, pues eso, luego le escuchamos a ver qué nos cuenta. Y bueno, pues más o menos eso es lo que tenemos a día de hoy. Vamos a ir empezando, no sin antes recordarles las dos cuestiones de siempre. Y una tercera, pues que lo añado así de refilón. Y empiezo por la última. 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Pero es que van a decir, bueno, pues a mí me viene bien conocer, por ejemplo, cuáles son las farmacias de guardia, escuchar esta sintonía allá donde vayan. Pues eso, que tenemos por delante un verano para seguir escuchándonos. Porque vamos a dejar cositas también aquí en la radio. Bueno, vamos con Días de Perros, de Carlos Ares, el artista de moda. Empezamos por aquí y seguimos enseguida con los periódicos, con el tiempo con Dani Beltrán, etcétera, etcétera, etcétera. Pues lo dicho, que comenzamos este martes 28 de julio, por cierto, a 26 grados a esta hora. Vamos a alcanzar los 35 en el día de hoy. Empieza otra vez la cuesta arriba con temperaturas. Hasta luego, chao.

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1: Pues es el momento, 11:30 de la mañana, para conocer cómo llega la actualidad en base a las diferentes portadas de los diarios regionales, nacionales y deportivos, y así nos ponemos al día con una buena cuota, cómo no, de protagonismo todavía con los incendios que están asolando el centro de nuestro país. Vamos a por los diarios, empezando por los más cercanos, que titula, en este caso La Verdad, la lista de espera de consultas externas cae a niveles previos a la pandemia en la región. Las demoras para el especialista bajan a 70 días de media y se reducen en 9.241 los pacientes. En el caso de las cirugías, la estadística también arroja una mejoría, pero mucho más discreta. El área de salud de Lorca continúa soportando los mayores retrasos del Servicio Murciano de Salud a fecha de junio. Imagen de portada, mañana de película en Centro Fama. La cineasta Clara Santaolalla rueda escenas de su cinta La Vida Después en diferentes espacios del centro de Murcia para recrear Valladolid. ¿Y por qué no se grabará en Valladolid? Qué cosas, ¿eh? El modelo de financiación de Sánchez deja fuera a más de 100.000 murcianos. La consejería denuncia que la población ajustada se calcula con el padrón de 2023, cuando la comunidad no ha dejado de crecer. El meandro del Vivillo renace tras mover hasta 28.000 metros cúbicos de arena. Obras en el meadero del Vivillo, fotografía también en portada. La sobrepoblación de palomas en Murcia lleva al ayuntamiento a pedir que no se les dé comida. Detenido en Corbera tras intentar llevar 15 kilos de droga en un vuelo a Manchester en una maleta. La audiencia obliga a la comunidad a pagar 143 millones por el aeropuerto. El Fan Futura crece. Sus 20.000 asistentes lo ratifican como uno de los referentes de la música urbana. Y sin medusas en el Mar Menor. Los cambios de ciclo y las redes reducen su presencia. Esto es lo que trae hoy La Verdad en su portada. Son muchos los asuntos. Nos vamos a la opinión. La amenaza de huelga pone en jaque al sector de la conserva. Los sindicatos advierten de que habrá movilizaciones si la patronal no desbloquea el convenio colectivo que en la región afecta a 10.000 trabajadores y 150 empresas. Descalabro de la licitación de obra pública en el primer semestre. La contratación cae hasta los 182,9 millones de euros. Imagen de portada también de ese instante del rodaje de esta película. Una historia intergeneracional. La directora Clara Santaolalla culmina en Murcia el rodaje de su ópera prima La Vida Después, en la que muestra la necesidad de hablar de la salud mental en familia tras un intento de suicidio. Y vemos el rodaje en la Plaza Puerta Nueva de Murcia. Una imagen de ese rodaje. 6 millones más en el aval joven para que 320 personas compren casa. Los actores Pepa Aniorte y Carlos Santos, nuevos cabezudos de la Feria de Septiembre. La murciana Daniela Arques ficha por el London City, haciendo las maletas a Londres. Así llega la opinión en el día de hoy. Nos vamos ya hasta El País. Creo que es esta, ¿no? Estamos a 28, efectivamente. Carrera contra el fuego. 24 horas críticas antes de la ola de calor. Los bomberos contienen distintos frentes, pero crece el temor al fuerte aumento de las temperaturas a partir de mañana. El fuego sigue fuera de control en el Vall d'Uixó, en Castellón. Los devastadores incendios de Ávila y Madrid. Imagen de portada. Estás deseando volver al incendio para salvar lo que puedas. Luis tiene 25 años, lleva 4 campañas de verano luchando contra el fuego en la Comunidad de Madrid y esta vez hace frente al peor incendio de la historia de España en la zona de San Mantín de Valdeiglesias. El bombero en la foto no quiere dar su apellido y solo espera que terminen sus días de descanso. Estás deseando volver al incendio para salvar lo que puedas. El PP desdeña el pacto de Estado de Sánchez. El clima ha cambiado siempre. Los populares cuestionan la influencia del calentamiento global en la crisis. Luna Fernández, la yihadista que viajó de la guerra Siria al fuego. Evacuados que intentan volver a casa para dar relevo a los voluntarios. Los insultos de Milei contra Lula desatan una crisis diplomática. Brasil protesta por los ataques del argentino a la basura socialista. Ceuta al límite por la llegada de 1 millar de migrantes a nado. A nado. Y el Madrid busca con Diomande el fichaje récord de un africano, con fotografía en chiquitín del Costa Marfileño. Vámonos a El Mundo, que titula en el día de hoy La gran evacuación de nuestra historia. 73.000 desplazados por el fuego en Madrid, Ávila, Toledo y Castellón. Los incendios cercan decenas de localidades y fuerzan un desalojo equivalente al de una ciudad mediana entera. Crece la incertidumbre entre los afectados tras 4 días fuera de casa y 98.000 personas más permanecen confinadas. Los fuegos siguen devorando 4 provincias y entran en un momento crítico ante la llegada de la ola de calor. Chapinería, muros negros entre nubes de ceniza en la zona cero, la Sierra Oeste de Madrid tras el fuego. Y contrarreloj en el Val d'Uixol tras arder 7.500 hectáreas. Los bomberos esperan un cambio de tiempo. Vemos una imagen también del polideportivo de la Chopera en Villamanta, en Madrid, con ayuda a los desplazados. Según el panel del Mundo Sigma 2, el 60% condena la legislatura como nefasta, corrupta, caótica o mentirosa. El 31% de los españoles no reconoce a Sánchez ningún mérito. El Estado palestino y el gasto en defensa, lo más valorado. Carta del etarra Óscar Celarayn. Arrepentimiento con 3 muertos y 960 años de prisión, sin decir terrorismo ni asesinatos. Las hipotecas caen un 30% el segundo trimestre, el doble que en la zona euro. Y el Real Madrid deshoja la margarita de los fichajes. Rodri, ¿sí o no? Titula aquí también el Mundo en su portada. El nuevo Marinador, la meca estrellada del boom inmobiliario en Oropesa, resurge como Magic World. Y Sara Santaolalla. Soy la España del tinto y el chuletón. Aportaría más a la derecha que Bertín Osborne. Bueno, nos vamos a los deportivos. El Marca, ¿qué lleva hoy en su portada? Pues el increíble boom de Diomandé, con fotografía del costamarfileño a toda portada. Los detalles de la histórica revalorización de un desconocido hace solo año y medio. Un vídeo casero de YouTube con 16 años y una frase. Tenemos al nuevo Messi. En 3 días se ganó debutar con el Leganés en primera en el Bernabéu. Ahora el Madrid lo fichará por más de 100 millones. Ayer se incorporó a la pretemporada con el Leipzig a la espera de resolver su futuro. Los 4 retos que le quedan a Pogacar. Aún debe ganar la Vuelta, la París-Roubaix, el Oro Olímpico y un sexto Tour. El genio esloveno. Y ya está, no hay más asuntos en portada. Con 2 van que chutan. Nos vamos al Sport. Krupi plan B. Debate abierto en el Barça con el delantero del Bournemouth. Es una alternativa por si falla Julián, pero en el club algunos le ven como una joya y otros le ven verde para desembolsar una millonada. Con fotografía de Krupi, que no sé ni quién es. Hasta en el Mundial. Ni idea. Homenaje a Cubarsí en Villablareix. Inauguró una peña blaurana con su nombre. A ver si digo bien el nombre de este refuerzo del Barça de básquet. Eboumbouan. El fichaje, noveno fichaje para Sekulić. Eboumbouan. E-V-B-O... No. E-V-B-U-O-M-B-W-A-N. Esto es imposible de pronunciar. Manolito, se le van a llamar. El Barça de Flick ya entrena en Inglaterra. Fermín, Araujo y Bernal, ok. Diomandé espera al Real Madrid en Leipzig, reaparición en Alemania. Y Pogacar se apunta a la Vuelta tras ganar el Tour. Confirma su presencia en la ronda española. Pues así, han llegado las portadas. 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Mira tú qué pareado me acaba de salir. 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
3: ¿Qué tal? Muy buenos días. Volvemos a hablar de calor, que va a ser noticia sin duda alguna a lo largo de los próximos días, de las próximas jornadas. Ya lo adelantábamos ayer, que a partir de hoy se inicia un nuevo ascenso gradual de temperaturas, tanto en los valores máximos como en los valores mínimos. Y es que hoy las temperaturas van a subir poquito, de forma ligera, pero entre 1 y 2 grados con respecto a los valores de ayer. Esperamos alcanzar en torno a los 36 o puntualmente 37 grados, pero será a partir de mañana miércoles cuando ese ascenso comience a notarse de forma más decidida. Y sobre todo, y muy en especial, hacia finales de esta semana, jornadas de sábado y domingo, en la que de nuevo volveremos a alcanzar o rebasar la barrera de los 40 grados centígrados. A partir del jueves, a partir de la jornada del jueves, se van a activar, incluso sin descartar a partir de la jornada de mañana miércoles, se van a activar avisos de forma diaria por temperaturas máximas. En principio, miércoles y jueves de nivel amarillo, y a partir del viernes, muy probablemente fin de semana, de nivel naranja. Como decíamos, máximas que pueden llegar a alcanzar los 38, 39, 40 grados centígrados a lo largo de las próximas jornadas, y muy en especial, como decíamos también antes, hacia sábado y domingo, cuando podría rebasarse de nuevo ese umbral, esa barrera de los 40 grados. En cuanto al estado de los cielos, volveremos a hablar de cielos poco nubosos o despejados. Las temperaturas mínimas también han descendido estas pasadas madrugadas, pero a partir de la próxima madrugada, pues de nuevo, poquito a poco también, como decíamos antes, irán recuperando también los valores nocturnos. Sigue el calor, que se va a intensificar a lo largo de los próximos días, y desde luego que no se activan cambios en el medio largo plazo, porque este nuevo episodio de calor, que veremos a ver si llega a darse la definición oficial de ola de calor, está por ver. En cualquier caso, tenemos por delante días de nuevo de calor muy intenso. Tendremos que tener especial precaución nuevamente. Parece que no se acaba. Estamos en la cresta de las temperaturas de este verano, en plena canícula. Y como decimos, tendremos que esperar como mínimo a la primera, segunda semana de agosto para que comiencen las temperaturas a ir descendiendo un poquito, al menos de forma más notable. Nada más, saludos. Cuídense, feliz jornada.
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1: Pues vamos a continuar por este viaje que nos vamos a pegar esta semana por el Appetite for Destruction, el álbum debut de Guns N' Roses, año 1987. Vamos con dos canciones más, incluidas en este discazo. Número 2, It's So Easy. Es tan fácil, ya, claro. Y la que cierra el disco, que es Rocket Queen. Venga, pues vamos a escuchar estas dos canciones y enseguida recibimos a Claudia para que nos cuente qué se va a poder ver hoy en Yecla Media. Hasta luego, chao.

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0: ha entrado por la puerta diciendo un día menos. Y que se le sale la alegría por los puros, madre.
1: Para que luego digas que no se me nota, que tengo ganas
0: se
1: ya
0: notan,
1: de
0: se notan, se han notado, se han notado. Nada más entrar por la puerta se han notado. Claudia García, buenos días.
1: ¿Qué tal? Muy buenos días.
0: ¿Tantas ganas tienes de vacaciones? Pues aquí se está muy bien, al fresquico, al aire acondicionado.
1: Aquí dentro la verdad es que sí, ¿eh? Con el fresco, pero también te digo que estoy mejor en mi casa.
0: Yo no descarto, no descarto de verdad que haya tardes de agosto que me venga aquí a echar la tarde. Total, aquí debajo del aire acondicionado se está muy
1: sí,
0: bien.
1: Sí, sí, aquí ya te digo que un sofá, falta un sofá.
0: Falta
1: así,
0: un sofá, lo he intentado.
1: Para descansar, alguna siesta.
0: Lo he intentado, pero no me
1: de
0: dejan.
1: Manera, ¿no?
0: No me dejan. Bueno, vamos a conocer cómo llega la programación de la TV de Yecla Media hoy martes con tras el finde, con sus cosas, ¿no?
1: Exacto, hoy tenemos muchas cosas. Comienza la última semana de lo
0: así,
1: que hay que ver.
0: Así, así de cosas.
1: Últimos programas de esta temporada. Vamos a las 12:30 en directo con este primer programa de la última semana de lo que hay que ver. Y lo vamos a hacer esta semana, yo creo que es un tanto diferente, porque vamos a comenzar hoy con una ronda de... Van a pasar por aquí, por los estudios, portavoces y representantes de todos los grupos políticos de aquí de Yecla, para hacer un poco, pues, una valoración.
0: Hay que hacer balance.
1: De todo, claro, de todo el curso
0: del
1: político.
0: Último curso antes de entrar antes en año electoral.
1: De elecciones, exactamente. Así que hoy vamos a comenzar con Alberto Martínez, portavoz de Izquierda Unida, y a lo largo de la semana tendremos al resto de representantes de grupos políticos. También va a estar con nosotros una escritora yeclana, Laura Yago, que nos va a contar un poco, pues, cómo se compagina eso de trabajar y tener hijos. Algo muy interesante que hace falta.
0: Sí, posible que la gente lo necesite.
1: Nos lo va a contar en su nuevo libro y la vamos a tener por aquí. Y luego vamos a terminar el programa también con un mega reportaje.
0: ¿Mega?
1: Mega reportaje.
0: ¡Ultra hiper!
1: A la ludoteca de Famapequés.
0: Ah, claro.
1: Es una delicia. Cada vez que estamos por allí de visita, claro. Vamos...
0: Una de las empresas adelantadísimas a su tiempo.
1: Exacto, le hacen un
0: bueno,
1: favor.
0: Bueno, tanto como adelantadísimas, no, contemporáneas a su tiempo. Otras son las que no le...
1: Exacto, eso te iba a decir. Digo, no es que sean adelantadas, es que es como debería de ser.
0: Como
1: pero
0: debería
1: bueno,
0: ser, efectivamente.
1: Vamos a conocer un poco más, pues, esta labor que llevan a cabo desde Fama, con Elizabeth Prepiñán a la cabeza, y vamos a conocer a esos peques y lo que están haciendo estos días de verano, de vacaciones. Así que eso es lo que tenemos para lo que hay que ver en este primer programa.
0: Bien intenso, ¿eh?
1: Sí, sí, bien intensa. Ya te digo que la semanita viene. Es la última, pero va a ser intensa.
0: Viene. Además, tengo entendido. Bueno, ya lo veremos mañana.
1: ¿No vamos a adelantar nada?
0: No.
1: Ah, vale, vale.
0: No, porque encima me entera por ahí fuera de quién viene mañana. Así que mañana lo comentamos.
1: Creo que sabes tú más que yo. Me
0: es posible,
1: dejando...
0: es muy posible, es muy posible. Me he enterado, pero
1: bueno,
0: de rebote.
1: Vamos a dejarlo ahí con la intriga.
0: Sí, chan, chan, chan.
1: Mañana lo contaremos. Y luego, pues, como siempre, a las 2 en punto, el informativo diario con José Ramón Martínez.
0: Ajá, con los asuntos que nos ha contado antes.
1: Y a las 3:30 vamos a tener el estreno de la primera parte del fin de curso de la Escuela de Teatro Atis Teatro.
0: Ah, es verdad.
1: Que tuvo lugar hace varias semanas, estuvimos allí los dos días, y hoy vamos a emitir la primera parte, que creo que les toca a los más peques.
0: A los peques, sí.
1: A los peques. Lo vamos a poder ver a las 3:30 y a las 10:30 de la noche. Y
0: vale.
1: Luego el jueves será la segunda parte.
0: La segunda parte. Vaya semanita de teatro, entonces.
1: Sí, sí, vamos. Dos huracas.
0: Parecemos la dos.
1: Eso es cultura.
0: Todo
1: eso,
0: cultura, ¿eh?
1: Eso siempre viene bien. Además, es que ver a los peques, no sé si tú has visto algo, pero verlos ahí actuar.
0: No he visto nada, pero tiene que ser una delicia.
1: Sí, sí, son, vamos, preciosos, la verdad. Así que eso es lo que tenemos para hoy, que se va a poder ir viendo en diferentes franjas horarias, como siempre. Y
0: a
1: también...
0: todo esto te tengo que pasar también la tertulia de deporte de ayer.
1: Exacto,
0: que no...
1: te iba a decir la radio en la tele, como siempre, última semana, sí. Pero estamos ahí.
0: A la hora te la paso, que no...
1: no he tenido tiempo.
0: No he tenido tiempo todavía. Bueno, pues está bien, ¿eh?
1: Para empezar el martes, yo creo
0: está
1: que
0: muy
1: vamos muy bien, cargaditos.
0: Muy bien. Para quedar no que tres días, ¿eh?
1: Sí, ya quitamos hoy, ¿no? Ya ni lo contamos.
0: Pues dos días quedan, porque el viernes
1: hecho.
0: Tampoco cuenta, el viernes
1: sí,
0: tampoco cuenta.
1: La verdad es que es un paseo.
0: Bueno, pues esto es lo que tenemos para hoy en la tele. Muchas gracias, Claudia.
1: Nada, un placer, como siempre.
0: Nos quedamos con Ángel Stanich y con él llegamos ya a las 12 del mediodía. Hasta luego, chao.
1: Chao.

0: Son las 12 del mediodía.
1: Nos ha sabido a poco el bueno de Ángel Stanich. Bueno, en fin, otro día tendrá más suerte, supongo. A lo mejor la recuperamos luego, que para un minuto que ha sonado, porcillo. Bueno, vamos con la segunda hora, que no nos vamos a encontrar así con ningún contenido extra, sino que vamos a espaciar un poco los habituales en este punto. Vamos a contarles cuáles van a ser las farmacias de guardia para esta jornada de martes y de mañana miércoles y el informe diario de la policía local. Dentro de un ratito repasaremos cuáles han sido los números premiados en loterías y apuestas del Estado en la jornada de ayer y con los botes para hoy. Creo que no he hecho demasiada incidencia en cómo llega a la meteorología. Hemos escuchado a Dani Beltrán decir que vienen esas temperaturas muy altas a partir de nuevo de mañana. Hoy tendremos, bueno, 35 grados, que no están del todo mal. Mañana ya serán 36 y, bueno, la escalada ya llegará a partir del domingo y lunes por encima de los 40 grados otra vez. Con avisos de colores. Bueno, en fin, que vamos a por las farmacias en primer lugar. Bueno, pues el turno de hoy, la farmacia disponible cuando todas las demás se encuentren cerradas, es la de Polo Marco, Marco Palao y Polo Marco en Esteban Díaz 66. Será este el establecimiento disponible fuera del horario comercial. Mañana será el turno de Torres Tomás y López Torres en Avenida de Murcia 41. Hoy Esteban Díaz 66, mañana Avenida de Murcia 41. Dicho queda, que luego viene siempre muy bien saber cuáles son y así no perder el tiempo en bajar a la primera, luego tener que irnos a la otra punta, bueno, en fin, que es un lío. Vamos al informe diario de la policía local que nos trae la unidad de relaciones exteriores de este cuerpo de policía.
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1: Pues hoy la unidad de relaciones exteriores de la policía local de Yecla a través de ITV La Rotonda no nos habla de ningún accidente ocurrido en el día de ayer, cosa de la que siempre nos alegramos. Sí hay tres cortes de calle. Hasta las 6 de la tarde del día de hoy va a estar cortada la calle Maestro Polo a la altura del número 2. También hoy hasta las 7 va a estar cortada la calle Miguel Golf, también por obras, y la Cruz de Piedra a la altura del número 137, es decir, ya en el estadio de la Constitución, va a estar cortada también hasta las 7 de la tarde. Pues es la información que nos llega desde la policía local en torno al tráfico en nuestra ciudad en el día de hoy. Vamos a parar un ratín, vamos a volver enseguida, lo hacemos con... como decimos, con los sorteos, con lo que nos vamos a encontrar a partir de las 12 y media con esta información. Ahora lo dejamos aquí, volvemos enseguida, vamos a escuchar un poco de música. Entre ellas nos han pedido una canción así muy noventera, y es que hay un trend ahora por ahí, por las redes, en el que he participado, de cuáles son las canciones de la juventud. Pues mira, nos vamos a ir a los 90 con este What is Love, que va a sonar en primer lugar después de las cuñitas. Enseguida volvemos, hasta luego, chao.
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7: Pues vamos a conocerlos. ¿Cuáles son esos números premiados de Loterías y Apuestas del Estado en el día de hoy y en este martes 28 respecto a los sorteos de ayer lunes? Y no hubo de nuevo buena suerte, aunque la parte positiva es que podemos seguir aspirando a los pedazos de botes que se ponen en marcha esta semana. Ayer los sorteos fueron tres: Bonoloto Primitiva y Eurodreams. La Bonoloto tuvo esta combinación ganadora: 15, 20, 33... 35, 42 y 48. Repito, 15, 20, 33, 35, 42 y 48. Complementario el 4, reintegro el 6. Tuvimos también Primitiva. Esta fue la combinación ganadora del día de ayer: 12, 19, 23, 31, 38 y 47. Repito, 12, 19, 23, 31, 38 y 47. Complementario el 2. Reintegro el 1. Y Eurodreams, ayer los 20.000 euros al mes durante 30 años fueron a la combinación 2, 4, 13, 16, 21 y 25. Repito, 2, 4, 13, 16, 21 y 25. Número sueño, el 3. Bueno, pues esto es lo que tuvo lugar en el día de ayer. Para hoy tenemos botes. Tenemos una Bonoloto que alcanza ya un bote de 1,8 millones de euros para el acertante de categoría especial. Pero es que además también tenemos hoy un Euromillones que alcanza ya los 78 millones de euros. Que dicho así rápido, parecen pocos, pero en realidad son un montón, ¿eh? 78 kilos, uno encima del otro. Yo podría, con 78 millones, yo podría. Yo podría. 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Y ahora, pues un poquito más de música, y enseguida abrimos el pinchadiscos para poner el cierre a esta segunda hora de este a media mañana de martes 28 de julio. A la una noticias. Hasta luego, chao.

0: vos a todos.
1: Hola Manu, Amparo. Nada, solo para saber si todo va bien. Y nada, un beso muy fuerte. Venga.
2: Hola Manu, soy Juanjo. ¿Manu? ¿Manu? Bueno, pues mira, no contesta, le mando un fax, ¿eh? Hasta luego.

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7: Pues vamos con el Pinchadiscos para ponerle el cierre a esta segunda hora aquí en A Media Mañana. Lo hacemos con un viaje a la década de los 80 para reencontrarnos con Objetivo Birmania y el que fue su mayor éxito. Los amigos de mis amigas son mis amigos. Este grupo vivió dos etapas diferentes. Del 82 al 86 fueron una banda con 4 instrumentalistas masculinos y 3 voces femeninas, una solista y 2 coristas, conocidas como las Birmets. En el 87 se produjo un cisma en el grupo que provocó una lucha entre las dos mitades por el nombre, que se resolvió en los tribunales. Los miembros que se hicieron con los derechos del nombre decidieron seguir adelante, mientras los otros se dedicaron a otros proyectos o directamente abandonaron la música. El grupo se reformó y se reconvirtió en un trío vocal femenino. Esta nueva versión debutó en el 89 y Objetivo Birmania se separó definitivamente en diciembre del 91. En lo artístico, el grupo aparece en plena movida madrileña, poniendo una música divertida, bailable, similar al funk que hacían grupos como Kid Creole and the Coconuts. En 1982 hicieron su debut discográfico con un primer sencillo que tenía los títulos de She Whips y Exposición. El nombre del grupo lo tomaron de una película de los años 40 protagonizada por Errol Flynn. La formación era totalmente novedosa dentro del panorama pop español y tuvo cierta repercusión. Canciones que sonaron de Objetivo Birmania, No te aguanto más, Desidia, Es muy duro ser una chica Bond y especialmente el que hoy recordamos en el Pinchadiscos, Los amigos de mis amigas. Pues con ellos nos quedamos y enseguida volvemos con las noticias del día. Hasta luego.

0: Es la 1 de la tarde.
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3: Hola, ¿qué tal? Muy buenas tardes. Hoy, martes 28 de julio, se conmemora el Día Mundial contra la Hepatitis. Una fecha proclamada por la Organización Mundial de la Salud, una inflamación grave del hígado que causa daño hepático y cáncer de hígado. Se trata de una efeméride que tiene lugar desde el año 2008 y hay lema para este 2026. Hepatitis, let's break it down, conocido como hepatitis, analicemos los detalles. Es un lema que convoca a toda la sociedad a una acción urgente para desmantelar las barreras financieras, sociales y sistémicas, incluido el estigma, que impiden la eliminación de la hepatitis y la prevención del cáncer hepático. La campaña 2026 pone el énfasis en el hecho de que, aunque existen herramientas probadas para eliminar la hepatitis viral, millones de personas permanecen sin diagnosticar, sin tratar o sin acceso a la atención debido al estigma, falta de conciencia o desigualdades persistentes. Hay que luchar contra ello. Vamos a por los titulares que nos deja este martes 28 de julio en los informativos de Yecla Media. El consejero de Empresa, Empleo y Economía Social, Luis Alberto Marín, ha participado este martes en el Comité Ejecutivo de la Feria del Mueble Yecla, donde ha trasladado el respaldo del Gobierno regional a uno de los principales motores industriales y económicos de la región de Murcia. Después, el consejero ha visitado también las instalaciones de CETEM, donde ha conocido de primera mano la actividad investigadora y los proyectos de innovación que desarrolla el Centro Tecnológico para impulsar la competitividad del sector del mueble y la madera. Durante todo el mes de julio, Fama Peques desarrolla iniciativas diferentes. Trabaja con niños de 13 a 12 años, hijos de trabajadores de la empresa. Se trata de facilitar la conciliación laboral y familiar dentro de la propia empresa. UGT Servicios Públicos denuncia públicamente una situación de presunto acoso laboral continuado en el servicio de urgencias del Hospital Virgen del Castillo de Yecla y ha reclamado al Servicio Murciano de Salud la apertura de una investigación externa e independiente, así como la adopción de medidas inmediatas para proteger a los profesionales afectados. Y en página deportiva, Pablo Bautista revalidó su título de campeón de la Maratón de las Tucas en Benasque tras imponerse a Germán Castell y Javier Vives, un triunfo que sitúa al corredor yeclano en la élite del trail de alta montaña. Conoceremos también cómo llega las próximas horas en lo meteorológico, en el que mucho nos tememos vuelve a repuntar una vez más. Las temperaturas de cara a mañana y sobre todo de cara al fin de semana. Nos lo contará, como siempre, Daniel Beltrán. Vamos ya con los informativos, los asuntos del día aquí en este espacio, los informativos de Yecla Media Radio. Es la 1:04. Soy Álvaro Ayala. Comenzamos.

0: El consejero de Empresa, Empleo y Economía Social, Luis Alberto Marín, ha participado este martes en el Comité Ejecutivo de la Feria del Mueble, donde ha trasladado el respaldo del Gobierno regional a uno de los principales motores industriales y económicos de la región de Murcia. Durante el encuentro, la presidenta de la Feria del Mueble y alcaldesa, Remedios Lajara, destacaba la relevancia institucional de la visita, subrayando el compromiso del Ejecutivo Autonómico en un certamen que constituye el principal escaparate del sector del hábitat en la región y un referente para la industria del mueble. Escuchamos a la alcaldesa Remedios Lajara.
1: Tiene por objeto esta visita, se va a celebrar el Comité Ejecutivo de la Feria del Mueble, pues para realizar una valoración de la última edición de la feria, y creo que es la primera vez desde que yo soy alcaldesa que un consejero asiste al Comité Ejecutivo. No solamente pues para conocer de primera mano, como digo, esa valoración del certamen ferial, sino que también pues aprovecharemos para poner de manifiesto pues la importancia que tiene el sector del mueble, del hábitat en Yecla, el peso específico que soporta la industria de Yecla también a nivel regional, y por supuesto también haremos llegar esas necesidades que siempre ponemos de manifiesto en cuanto a las instalaciones de modernización de la Feria del Mueble de Yecla. Posteriormente también tendremos una visita al Centro Tecnológico del Mueble, pero yo quiero, como digo, agradecer expresamente que el consejero haya decidido venir a Yecla, pero sobre todo que haya decidido venir al Comité Ejecutivo de la Feria del Mueble.
0: En su intervención, Marín ha puesto de relieve el apoyo económico que el Instituto de Fomento de la Región de Murcia, el INFO, viene prestando al sector. En lo que va de 2026, el organismo ha concedido 1,3 millones de euros en ayudas a empresas del mueble en la región, de los que 800.000 han beneficiado a compañías yeclanas. En total, 48 empresas han recibido estas subvenciones, 27 de ellas radicadas en el municipio, lo que supone el 62% del total de las beneficiarias. Escuchamos al consejero de Empresa, Luis Alberto Marín.
2: Una feria que, desde luego, es de capital importancia, de capital trascendencia en el sector del mueble. Un sector que, como digo, tiene todo el apoyo del Gobierno regional. Y permítame que les dé algunos datos. Desde el Instituto de Fomento, cuyo director me acompaña, junto con el director general de Comercio y Artesanía, en lo que va de 2006, se han concedido 1.300.000 euros de ayudas a empresas del sector del mueble y la madera. Y de ese 1.300.000, 800.000 ha sido para empresas ubicadas en Yecla. Hemos ayudado a un total de 48 empresas del sector, de las cuales 27, un 62%, son empresas de Yecla. De ahí lo que decía de la importancia que Yecla y el sector del mueble y la madera tiene como sector estratégico para el Gobierno regional. Pero no solo porque sea un sector importante, sino porque los datos lo avalan. Las exportaciones de mueble de Yecla al exterior han aumentado un 5% este año. Entonces, estamos ante unos datos muy buenos que requieren toda nuestra atención y toda nuestra disposición para con un sector intensivo en empleo, una facturación de más de 1.000 millones de euros y que, como digo, pues es de capital importancia, no solo en la comarca de Yecla, sino en todo el gobierno. Y además es un sector que claramente apalanca muy bien las ayudas que reciben de la Administración regional. Ese 1.300.000 euros que ha puesto el Gobierno regional se han transformado en más de 2 millones de euros de inversión. Es decir, por cada euro que ponemos, pues prácticamente 1,3 euros más se aportan por parte del sector.
0: El consejero también ha destacado el buen comportamiento del mercado laboral en la región de Murcia, que alcanza los 742.000 afiliados a la Seguridad Social, un 5,62% más que hace un año, situándose como la comunidad autónoma con mayor crecimiento de empleo. En este sentido, aseguraba que la fortaleza de sectores como el del mueble contribuye de manera decisiva a estos resultados. Marín concluía reiterando el compromiso del Ejecutivo Regional con la muestra yeclana.
2: Lo que da una muestra clara de la importancia y del dinamismo de un sector que se caracteriza no solo por ser un sector tradicional, sino por ser un sector altamente tecnificado. Y así lo hemos podido ver, así lo pude ver en la anterior visita hace unos días, una fábrica que estuvimos visitando, como a pesar de que hablamos de mueble de calidad y mueble tradicional, hablamos de mueble absolutamente tecnificado, intensivo en el uso de capital y, por supuesto, con una mano de obra muy especializada. Por tanto, no podía ser de otra forma que estuviéramos aquí, primero en el Comité Ejecutivo de la Feria, luego en la reunión del CETEM, pues para mostrar todo nuestro apoyo y, desde luego, todo nuestro impulso. Vamos a escuchar cuáles son las reivindicaciones. Ya tuve ocasión de escucharlas, pero bueno, tomaré nuevamente buena nota y mostraré de luego todo nuestro apoyo a un sector que, insisto, es capital no solo para Yecla, sino para toda la región de Murcia. Sí, pero mire, ha bajado respecto al mismo periodo del año anterior 1.200 personas menos en paro. Entonces, los números hay que verlos, fíjese, se han incorporado muchas más personas. Entonces, evidentemente, cuando se incorporan más personas, las cifras de paro aumentan porque hay más personas demandando empleo. Pero lo importante es que la evolución de las cifras de empleo son tremendamente positivas. Somos la comunidad autónoma que más empleo ha crecido, 742.000 afiliados. Yo hace muy poquito, hace la última EPA del mes pasado, hablaba de que habíamos batido récord histórico con 700.000 afiliados. Tenemos 742.000 un mes después. Hemos aumentado el empleo un 5%, un 5,62% respecto al último periodo. Con lo cual las cifras son muy buenas.
0: Bueno, pues por otra parte también ha habido visita en el Centro Tecnológico del Mueble y la Madera, donde ha conocido de primera mano la actividad investigadora y los proyectos de innovación que desarrolla el centro para impulsar la competitividad de este sector del mueble y la madera. Durante el recorrido, el responsable regional ha destacado la capacidad de CETEM para generar innovación y trasladar el conocimiento a las empresas, subrayando que el centro constituye una herramienta estratégica para que el tejido industrial afronte con mayores garantías los retos de la digitalización, la sostenibilidad y la internacionalización.
2: Ya en su momento, pues me quedé, voy a decir, maravillado con lo que estabais haciendo con la tecnificación del sector del mueble, ¿no? Un sector, lo decíamos en el acto anterior, un sector intensivo en mano de obra, intensivo en capital, un sector que factura más de 1.000 millones de euros, pero sobre todo, y esto es muy importante decirlo, un sector muy tecnificado. Tenemos las diferentes visitas que he podido hacer a fábricas de muebles, hemos visto que, a pesar de ser, como digo, un sector tradicional, está tremendamente digitalizado y tremendamente mecanizado. Y yo creo que el centro tecnológico que hoy visitamos pues tiene gran parte que ver esto. Es la tecnología al servicio de la capacidad productiva y, por ende, al servicio de las personas. Y eso lo hacen muy bien en todos los centros tecnológicos que tenemos en la región de Murcia, que son muchos, diversos y muy especializados. Y en este concreto, en el sector del mueble, pues se pueden aplicar inmediatamente a los procesos productivos, todos los desarrollos que se hacen aquí. Y al final ocurre algo que recurrentemente nos pasa, y es que cuando vamos a algún sitio y decimos esto, y enseñamos un producto de Murcia, y dice, ¿esto de verdad lo estáis haciendo en Murcia? Sí. Entonces hay muebles que estamos haciendo, que se están haciendo en la región de Murcia, que cuando salimos por ahí fuera la gente dice, ¿de verdad? ¿Qué hace? Claro, claro, lo hacemos en Murcia porque tenemos el expertise, tenemos las mejores empresas del sector de muebles, los trabajadores más cualificados y tenemos un centro tecnológico como el CETEN que aplica de manera inmediata esa tecnología a los procesos productivos.
0: Bueno, por otra parte, responsables de CETEM agradecían la visita institucional que permitía mostrar al consejero la labor que se viene desarrollando desde Yecla a través de numerosos proyectos de investigación e innovación de ámbito internacional. Durante el encuentro explicaron cómo estos proyectos permiten transferir tecnología y conocimiento al tejido empresarial, favoreciendo el desarrollo de nuevos productos, procesos y soluciones adaptadas a las necesidades de la industria. El presidente de CETEM es Pedro Arcas.
3: Nuestro interés desde que tomó posesión en su nuevo cargo es hacerle ver que conozca el centro, hacerle ver los proyectos en los que estamos, la importancia que tiene en nuestro sector, que además la I+D, la formación fundamental. Cada vez tenemos más tecnología, más maquinaria, más inversión en equipos altamente con alta tecnología y necesitamos formar gente. Es una petición que saben en la comunidad autónoma que continuamente estamos insistiendo. Y bueno, nuestro interés era que conociera el centro, aunque él conoce muy bien todos los centros y todos los que hay en la región de Murcia. Pero bueno, nosotros queremos que conozca nuestras inquietudes y nuestras necesidades.
0: Desde el Centro Tecnológico destacan además el papel que desempeña CETEM como departamento de innovación para muchas empresas de Yecla, especialmente para aquellas que por su dimensión no disponen de recursos propios de I+D. Gracias a este apoyo, numerosas compañías pueden acceder a proyectos europeos, desarrollar nuevas líneas de investigación e incorporar tecnologías que mejoran la competitividad de los mercados nacionales e internacionales. Así lo destaca la alcaldesa Remedios Lajara.
1: Hemos tenido esta mañana ese comité ejecutivo en la Feria del Mueble. Hace dos semanas estaba aquí también en Yecla reuniéndose con AREMA y conociendo de primera mano las instalaciones de una de las empresas de nuestra localidad, y hoy vuelve también ahora aquí al Centro Tecnológico. Creo que eso es fundamental, que el Gobierno regional, a través del consejero de Empresa, bueno, pues conozca y sepa todo lo bien que se trabaja aquí en Yecla, sobre todo por la importancia, como decimos, de nuestro sector industrial, el sector del mueble, del hábitat, del descanso, que es un sector fundamental. Y bueno, pues que podamos conocer y podamos establecer también esa línea de colaboración para proyectos futuros.
0: Más cuestiones. Durante todo el mes de julio, Fama Peques desarrolla iniciativas diferentes, trabajando con niños de 3 a 12 años, hijos de trabajadores de la empresa. El objetivo es facilitar la conciliación laboral y familiar dentro de la propia empresa. Un reportaje que nos trae nuestro compañero Salva Hernández.
4: Alrededor de 90 niños se divierten durante las mañanas de verano en la Escuela Infantil de Fama, comprendidos entre el centro infantil de 0 a 3 años y sus aulas de 3 a 12. Con el mismo horario que la empresa, la ludoteca busca la conciliación laboral y familiar.
5: Pues durante los meses de verano, como tienen horario extraescolar, pues hacemos actividades mucho más lúdicas que el resto del año. Durante el año hacemos con ellos otro tipo de actividades más enfocadas a apoyo escolar, a otra serie de actividades más de aprendizaje. Y ahora en verano pues hacemos más actividades pues más enfocadas a cosas veraniegas, a temáticas y luego sobre todo pues a muchas que estén entre ellos pues jugando y haciendo actividades pues mucho más de pie, nada de estar sentados, mucho más lúdicas. Tenemos como siempre nuestro centro infantil, que tenemos niños de 0 a 3 años y ahora en horario extraescolar pues abarcamos desde los 3 hasta los 12 años. Para ellos muy divertido porque al final salen de la rutina del colegio. Para ellos aquí están muy cómodos porque son niños que llevan aquí con nosotros desde los 4 meses, entonces para ellos esto es como su casa. Entonces, bueno, pues al final hacen que las mañanas sean muy amenas, muy lúdicas, sobre todo pues porque juegan mucho entre ellos, no es como en el cole que tienen que estar sentados, otra dinámica totalmente distinta. Y nosotras, bueno, pues un mes muy fuerte de trabajo que acabamos pues eso, con muchas ganas de vacaciones, pero nos queda ya esta semana. Nosotros aquí en Famapeque siempre trabajamos la conciliación familiar al 100%, entonces pues ahora en los meses de verano pues abrimos el mismo horario que lleva Fama, el centro está abierto en el mismo horario, entonces abarca pues todo el horario de todos los padres, entonces vamos, conciliación laboral 100%. Yo creo que eso es muy importante porque al final yo creo que tanto el padre como la madre cuando tiene que volver a reincorporarse al mundo laboral después de una paternidad o una maternidad, pues es cierto que te da una tranquilidad el saber que tu hijo está tan cerca, que puedes venir en cualquier momento, que cualquier cosa pues enseguida estamos en contacto. Entonces yo creo que eso hace que tanto el padre como la madre su reincorporación al mundo laboral pues sea mucho más llevadera y al final felices todos.
4: Al elaborar el proyecto de cara a estas fechas, las actividades se adaptan a cada edad y finalidad educativa. Durante estos meses de vacaciones se optan por tareas lúdicas, en comparación al resto del año, donde están más orientadas al refuerzo escolar. Cada semana se trabaja una temática elegida por los niños, donde fiestas, cocina, disfraces y decoración se orientan a raíz de ella, planificando los días de la semana.
6: Los martes y los jueves salimos a hacer deporte, por la mañana nos vamos y salimos a hacer circuitos. Nos hacen mat, jugamos a la rayuela. También cogemos los zancos.
7: Cada semana hacemos una actividad, hacemos juegos deportivos, manualidades y muchas cosas.
8: Pues jugamos, bailamos nos divertimos.
9: Dibujar, hacer deporte, hacer fiestas, que son chulas y que a mí me gustan mucho.
10: Hacemos pues una especie de cada cosa. El primer día decimos lo que queremos hacer.

0: por quedarse a comer y pasar la mañana al completo en la ludoteca, acompañados en todo momento por una plantilla de 8 monitores encargados de organizar y ofrecerles una experiencia entretenida y de aprendizaje extraescolar, con la tranquilidad que supone para los padres estar un paso de ella.
1: Sí, vamos, están al lado, pues muchos aquí, otros en la otra factory, pero vamos, están, pueden, vamos, que pueden acceder en cualquier momento y eso pues es una tranquilidad porque los traen por la mañana y los recogen. Ahora estamos haciendo jornada continua, entonces pues la mayoría de los niños se quedan incluso a comer y pasan aquí toda la mañana hasta que los papás salen del trabajo y los recogen. Casi como hermanos, de hecho les gusta estar aquí porque se ven aquí muchos, porque van a colegios diferentes, pero luego aquí pues son como una gran familia. Entonces se llevan genial, tienen sus discusiones pues como todos los niños, pero la verdad es que están muy bien, se llevan entre todos muy bien. Lo agradecen tanto los padres como, bueno, como la empresa, como nosotras. Al final yo creo que se trata de que estén los padres tranquilos y a gusto, nosotras también, porque nuestro trabajo pues al final nos gusta y te reconforta cuando ves los niños que están todos tan bien y tan contentos, y la empresa pues porque al final yo creo que es una cosa que le beneficia mucho más, que es un beneficio para la empresa.
2: Gracias, Alba. Y el reportaje sobre Fama Peques y cómo se funciona en estas épocas, sobre todo de una vez ha terminado ya el colegio, conciliación laboral. Más cuestiones. UGT Servicios Públicos ha denunciado públicamente una situación de presunto acoso laboral continuado en el servicio de urgencias del Hospital Virgen del Castillo de Yecla y ha reclamado al Servicio Murciano de Salud la apertura de una investigación externa e independiente, así como la adopción de medidas inmediatas para proteger a los profesionales afectados. Según el sindicato, varios trabajadores del servicio llevan años sufriendo conductas como insultos, trato denigrante, denegación injustificada de permisos y retirada de turnos de guardia sin informes ni motivaciones objetivas que a su juicio justifiquen estas decisiones. UGT sostiene que el origen del conflicto se remonta a las denuncias presentadas por parte de la plantilla sobre presuntas irregularidades en la asignación de guardias, tras las cuales, según afirma, comenzó una dinámica de hostigamiento hacia quienes las promovieron. El sindicato recuerda que en 2023 se realizó una evaluación psicosocial del servicio, aunque asegura que no se adoptaron medidas eficaces para corregir la situación. También señala que la Consejería de Salud estimó las alegaciones presentadas contra el procedimiento del nombramiento del jefe del servicio por irregularidades detectadas, aunque posteriormente este fue ratificado en el cargo. La secretaria general de UGT en la región de Murcia, Paqui Sánchez, ha mostrado su preocupación por la actuación del Servicio Murciano de Salud y de la Consejería de Salud. Entre los casos expuestos destaca el de una facultativa que, según el sindicato, fue apartada de los turnos de guardia con la consiguiente pérdida económica y que fue objeto de dos expedientes disciplinarios en 2026 y 2024, ambos archivados por falta de justificación. UGT también denuncia la ausencia de una planificación estable de turnos de urgencia, pese a una resolución favorable obtenida este año, y considera que esta situación dificulta la conciliación laboral y familiar. Por todo ello, el sindicato reclama una investigación independiente sobre el clima laboral del servicio, medidas cautelares de protección a las personas afectadas y la revisión de los expedientes relacionados con posibles casos de acoso laboral en las distintas áreas de salud del Servicio Murciano de Salud. Y nos vamos al deporte.
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2: El corredor yeclano Pablo Bautista volvió a escribir una grandiosa página en su trayectoria deportiva al proclamarse vencedor por segundo año consecutivo de la Maratón de las Tucas, una de las pruebas más exigentes y prestigiosas del calendario nacional de carreras por montaña, disputada hace algunas semanas en el Valle de Benasque, en Huesca, dentro del Grand Trail Aneto Possets. Bautista cruzó la línea de meta con un tiempo de 4 horas 34 minutos y 56 segundos tras completar el recorrido de 42 kilómetros y algo más de 2.500 metros de desnivel positivo, una prueba marcada por altas temperaturas y por la igualdad entre los principales favoritos. El atleta yeclano comandó la carrera durante buena parte del recorrido, aunque cedió momentáneamente el liderato ante Germán Castel en la bajada hacia Eriste. Sin embargo, Bautista recuperó la primera plaza en la exigente subida al Molino del Cerler, donde lanzó el ataque definitivo para marcharse en solitario y certificar la victoria. Se impuso a Castel y a Javier Vives, que finalizó en tercera posición. Con este triunfo, Pablo Bautista revalida ese título logrado en 2025, victoria que le vuelve a situar entre los grandes especialistas nacionales de carreras de montaña, lo que supone un nuevo éxito para el deporte.

0: deporte yeclano. Y también hubo actividad por parte del club NTR Yecla, que estuvo tanto en Teruel como en Valencia. En Teruel, en la Sierra de Guda, se celebró la Trail de Val de Linares, prueba de 23 kilómetros y 1.200 metros de desnivel positivo. Óscar Izquierdo fue un décimo de la general, séptimo de su categoría, mientras que Miguel Ángel García Murria acabó 57 de la general, vigésimo segundo en su segmento. La actividad del club también estuvo en el 10K de Eliana, en Valencia, una prueba de 10 kilómetros bajo altas temperaturas y un exigente recorrido de subidas y bajadas. Héctor Policarpo entró en la posición 389 de la general, 76 de su categoría. Lo dejamos aquí en cuanto al deporte, vamos a conocer la previsión meteorológica y para eso echamos mano una vez más de nuestro compañero Daniel Beltrán.
1: Mañana miércoles comenzará nuevamente un episodio de calor intenso. Veremos a ver si finalmente se considera una nueva ola de calor o no, está por ver, pero en cualquier caso tenemos por delante al menos 10 o 15 días de calor muy intenso. Van a ir subiendo, van a ir escalando las temperaturas, tanto los valores máximos como los mínimos, a lo largo de las próximas jornadas, alcanzándose las temperaturas más altas, mínimas y máximas, hacia finales de esta semana, especialmente hacia las jornadas de sábado y domingo. El fin de semana será un fin de semana de nuevo en el que las temperaturas máximas pueden escalar por encima de los 40 grados centígrados y las temperaturas mínimas de nuevo tras el descenso de los últimos días. A partir de mañana miércoles y sobre todo a partir del jueves volverían a estar nuevamente, muy probablemente, por encima de los 20 grados centígrados de temperatura mínima. Hablaremos del predominio de los cielos poco nubosos o en general o despejados incluso también a lo largo de las próximas jornadas. Tendremos que tener especial precaución también con el índice de radiación ultravioleta, que quedará en niveles muy altos.
0: Hasta aquí el tiempo de actualidad de este martes 28 de julio, 1:25. Ya saben que este informativo lo van a poder recuperar a partir de las 3 de la tarde en el canal de iVox y en nuestra aplicación, en el apartado de Últimos Sonidos. Lo dejamos aquí, volvemos enseguida con la entrevista que ayer le hizo nuestro compañero José Ramón Martínez al colegiado Campoy Candela, que este año va a arbitrar, mejor dicho, a ser asistente en segunda división, en la Liga Hipertensiones, además de arbitrar en primera ref. Vamos a escuchar esa entrevista y con ella nos despediremos, así que lo dejamos aquí, disfruten de lo que resta hasta las 2 y ya esta tarde a las 7 volvemos con más noticias aquí en esta sintonía. Hasta mañana, adiós.
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11: Media mañana, Álvaro Ayala.
12: Bueno, pues hoy vamos a tener una entrevista, como siempre, muy especial. Ya saben que en este entretiempo que tenemos entre la temporada y la temporada y el inicio de la siguiente temporada en fútbol, pues solemos hablar con algún colegiado, y este año la noticia nos la ha traído Pedro Campoy Candela. Lo tenemos con nosotros a través de videollamada, el colegiado yeclano que este año, como auxiliar, como árbitro asistente, ha logrado el ascenso a segunda división. Pedro Campoy, muy buenas.
13: Muy buenas, José Ramón, ¿qué tal?
12: Bueno, Pedro, me imagino que muy contento, ¿no? Por este ascenso, ni más ni menos que a segunda división.
13: Sí, la verdad que ya hace un tiempo que me lo comunicaron y las primeras semanas tampoco lo asimilabas, pero ahora ya que ha pasado un poco de tiempo, ya viéndolo desde lejos, la felicidad es enorme, imagínate.
12: Bueno, ¿cómo es esto de subir a segunda división? ¿Cómo ha sido la temporada? Y sobre todo, ¿cómo era el proceso para lograr este ascenso? Cuéntanos un poco, Pedro.
13: Bueno, al final el proceso va siendo mediante evaluaciones durante los partidos. Después de cada partido recibimos una evaluación de un informador, que se llama. Y al final de temporada, los árbitros seleccionados y los árbitros asistentes un poco seleccionados para el playoff son los que entran en la terna de posible ascenso. Entonces un poco fui pasando esos filtros. Es decir, en mayo, cuando apareció el listado de posibles playoffs, tanto Alejandro Clemente, que es el árbitro con el que yo compartía equipo, estábamos seleccionados y entonces fuimos designados para el playoff. Y una vez que ya finalizó el playoff, al final de temporada, cuando sale la lista de ascenso, pues me llamaron comunicándome que había ascendido a segunda división.
12: Bueno, como decimos, es el fruto al trabajo. ¿Cuántas temporadas llevabas en Primera Federación como árbitro asistente?
13: Era mi segunda temporada como árbitro asistente en Primera Federación.
12: ¿Cómo ha sido la temporada? Cuéntanos.
13: Bien, muy bien. En general ha sido una temporada muy buena. Hemos tenido una temporada muy estable, haciendo bastante buenas actuaciones, y yo a nivel personal, pues sí, muy regular. He tenido bastante trabajo y cumpliendo cuando se ha tocado, y al final un poco en mi línea de la constancia que llevo yo durante estos años.
12: Campoy, sabemos que tú fuiste árbitro principal durante muchos años, llegaste a estar en segunda división B. Ha sido uno de los árbitros que ha estado en ese escalón de bronce del fútbol español como árbitro principal, y hace unos años pues decidiste dejar de ser árbitro principal para ser árbitro asistente específico. Los árbitros que eran de tercera división podían serlo jueces de línea en otras categorías superiores, y en este caso pues que ya habías ejercido, por lo tanto, en este caso tú decidiste ser asistente, juez de línea, específico. ¿Por qué llegaste a esa conclusión?
13: Bueno, también un poco en lo que comenta, yo tuve un camino como árbitro principal en el que estuve en segunda B y por desgracia descendí. Y luego un poco seguí el camino de árbitro y volví a ascender a la segunda red. Y también volví a descender. Entonces, cuando yo militaba como árbitro en tercera, yo salía mucho de asistente 2 con los compañeros de segunda red, y en un par de partidos el informador me preguntó y me hizo: oye, ¿por qué no te haces árbitro asistente? Como árbitro, una vez que desciendes 2 veces ya no puedes volver a subir. Entonces la única posibilidad que yo tenía un poco de seguir progresando era como árbitro asistente. Y la verdad que lo comenté con los compañeros, sobre todo tengo que agradecérselo a Alejandro Clemente, también colegiado yeclano, que un poco fue el que se lo comenté y me empujó, y empecé un poco la consulta al comité murciano, y el comité murciano lo autorizó, y ya, pues, por suerte encima, conseguí ascender esa misma temporada a segunda red y iba con Alejandro Clemente. Al final, pues, también me ayudó.
12: ¿Has acompañado, lo estás acompañando a Alejandro Clemente fundamentalmente como árbitro principal en estas temporadas, en las 2 temporadas que habéis coincidido en Primera Federación? Pero lógicamente tú puedes estar con cualquier árbitro. ¿Cuáles son las funciones de un juez de línea, de un asistente? No sé cuál es el nombre concreto, porque luego los periodistas lo llamamos de muchas formas diferentes. ¿Cuál es el nombre concreto y cuáles son las funciones?
13: Hombre, el nombre completo actual es árbitro asistente. Ahora ya se considera todas las figuras del equipo arbitral se considera árbitro, tanto el árbitro de asistente de vídeo o el árbitro asistente adicional. Coloquialmente, antiguamente era el linier, pero bueno, eso ya son términos futbolísticos, pero el término correcto es árbitro asistente. Como bien dices, los árbitros asistentes, aparte de pertenecer a un equipo fijo, como era mi caso con Alejandro, yo iba rotando como árbitro asistente 2 con otro equipo y con otros compañeros. El árbitro principal siempre lleva el asistente, que es como su equipo. Y el asistente 2 va rotando. Es decir, cuando yo iba con Alejandro, el asistente 2 pues era otro compañero de otro comité, o podía ser de Murcia, pero iba rotando. Y yo iba rotando con otros. Y un poco al final hacemos muchísimos partidos. Y bueno, un poco por mi labor, pues intentar ayudar al máximo en el campo, el tema de señalizaciones de fuera de juego, y también un poco agarrándome a lo que has comentado, al final mi pasado como árbitro también me da un poco de visión de árbitro, y a veces pues también esa experiencia me ayuda un poco a ayudar a los árbitros en determinadas decisiones.
12: Pedro, es muy importante la relación entre el árbitro principal y, sobre todo, el asistente principal, por así decirlo, que normalmente es el que está con los entrenadores, en esa zona de entrenadores, y que, bueno, pues tiene una labor importante. Es verdad que hay un cuarto árbitro en Primera Federación, que desde luego lo va a haber en Segunda División, pero esa relación entre el árbitro y, en este caso, el primer asistente, es muy importante.
13: Sí, José Ramón, es muy importante, porque al final también, hay que conocer un poco la forma de arbitrar de cada uno, y la fortuna que yo he tenido es que al final compartir no solo estas dos temporadas en Primera Red, sino venimos de una atrás en Segunda Red, compartir tantos partidos con un mismo árbitro te hace que lo conozcas, te hace que sepas cómo actúa en esa situación, o si tiene duda, cómo le puede ayudar, y también da mucha confianza. No es lo mismo ir con otro compañero, que por supuesto está igual de formado, pero ir con alguien que te conoce, que sabe también cómo eres tú, también a mí, por ejemplo, personalmente Alejandro me da mucha confianza, y yo sé que él en el campo también recibía esa confianza. Al final yo lo asimilo como los equipos. Siempre dicen que cuando los equipos hay un buen grupo, las cosas salen bien, y yo en el arbitraje opino igual. Y por suerte casi todos los compañeros con los que normalmente coincidimos, y tanto cuarto árbitro, porque en Primera Red también hay cuarto árbitro, son compañeros que sí, ya hemos coincidido con ellos, que tienen una metodología de trabajo muy parecida, y al final pues hay un nivel muy alto.
12: Bueno, ahora nos espera Segunda División. Es fútbol ya completamente profesional, porque en Primera Federación es profesional, pero en esta Segunda División el nivel todavía, y el nivel de exposición, de exigencia para los árbitros y para los árbitros asistentes, esto debe ser mucho mayor, Pedro.
13: Sí, es un estilo de juego mucho más rápido, más físico y más técnico. Sí, es cierto que la Primera Red tiene buen nivel, pero la Segunda División tiene un nivel superior, ya es muy cercano a la Primera División, porque hay equipos que perfectamente podrían jugar en Primera. Y luego a nivel televisivo, y tanto con el VAR, al final las realizaciones son muy precisas, muy buenas, entonces cualquier jugada se puede analizar con lupa, y es muchísimo más complicado. No es lo mismo a lo mejor que en Primera Red, que a nivel mediático las cámaras eran diferentes y luego no había tantas cámaras. En Segunda División al final hay cualquier, por ejemplo, yo te hablo de fuera de juego o posibles penaltis, muchísimas repeticiones de mil ángulos con una definición muy alta. Pero bueno, estamos preparados.
12: Entiendo que los asistentes, con la llegada del VAR, especialmente con lo más polémico que habéis tenido siempre, que es el fuera de juego, la tranquilidad es mayor.
13: Sí, al final, una vez que tú tomas la decisión, el hecho de poder confirmar si es correcta o no al momento, y luego si a lo mejor la posibilidad de que se conceda un gol que pues no era, se haga como un poco de justicia, sino que se tome la decisión correcta, creo que favorece al fútbol y a nosotros también nos ayuda a la hora de luego el postpartido. No es lo mismo luego visualizar el partido y ver que una jugada era fuera de juego a que se haya dado un gol por una jugada que quizá ha cerrado. Pero sí, sí.
12: Porque hay veces que es milimétrico, que es muy complicado, que incluso a lo mejor vosotros dais fuera de juego o no lo dais porque creéis que está en línea y el fuera de juego es casi casi milimétrico.
13: Sí, sí, ya lo hemos visto incluso ahora que tenemos reciente el Mundial, el gol de Ferran Torres o algún gol que se han visto que es por milímetro, que a veces hay que tomar la decisión y gracias a que las imágenes y el VAR te lo demuestra preciso, te ayuda, porque en el campo realmente tú siempre intentas tomar la mejor decisión, pero cuando el fútbol es más rápido, como hemos hablado que la segunda división es muy rápida, pues también las decisiones son más complicadas.
12: Y en este caso ya tú vas a entrar en el VAR como lo entendemos en primera y en segunda división, después de la experiencia que habéis tenido con la introducción este año del VAR, pero de una forma diferente en Primera Federación.
13: Efectivamente, el cambio es que ahora el VAR analiza todas las jugadas y te va confirmando un poco las acciones en tiempo real, y en Primera Red venimos del FVS, que es el nombre técnico del VAR de Primera Red, en el cual el entrenador tiene la posibilidad de realizar dos revisiones referentes a goles marcados, un gol anulado, una tarjeta roja, confusiones de identidad y una ocasión manifiesta de gol.
12: Son fórmulas diferentes, pero que no son, entre comillas, mejores ni peores, que da derecho, cosa que a lo mejor en este caso las revisa todas, pero en primera y en segunda división, pero en este caso es el entrenador el que impulsa esa revisión, que puede no ser una mala fórmula.
13: Sí, yo creo que puede ser que el futuro de la revisión del videoarbitraje esté en un poco basado en el FVS, porque al final también es partícipe el entrenador. Y personalmente en Primera Red me ha parecido algo muy interesante, muy útil, se ha mejorado mucho, y luego sobre todo a mí ahora a la hora de dar el salto me ha ayudado mucho, porque un poco la metodología de trabajo es similar, es decir, en cuanto a acciones de esperar a lo mejor a que acabe la acción o ese tipo de intervenciones que pues, te modifica un poco tu forma de arbitrar.
12: Sí, porque tenemos que recordar que, por ejemplo, en el fuera de juego o en el caso de una falta que no haya sido pitada por el árbitro, hay que dejar seguir la jugada hasta el final por lo que pueda ocurrir.
13: Sí, se debe dejar la jugada para que la jugada finalice, y en el caso de que, por ejemplo, finalice en gol o no gol, pero en el caso de que finalice gol, se pueda revisar la acción por si no había infracción. Sobre todo acciones que sean cercanas a la portería y claras, en las que a lo mejor pues hay mucha distancia o no hay cercanía, no, pero en las que son peligrosas sí que tienes que dejar que termine la acción, y una vez que termina la acción o ya sanciona el fuera de juego o la falta en su caso, o realmente pues luego pues, si lo concede tiene la posibilidad de la revisión, y si lo revisa y ves que existe la infracción pues se anula.
12: Pedro, no sé si este año tienes que tener un árbitro principal, habitual, como has comentado anteriormente, o es un sorteo cada semana. No sé cómo está la situación, porque entiendo que los árbitros principales podrán elegir a un árbitro asistente. Cuéntanos un poco cómo va a ser este año, cómo se espera este año.
13: Sí, en segunda división los equipos de trabajo son fijos, es decir, todos los partidos yo voy a ir con un mismo equipo y cada asistente tiene su puesto. Es decir, yo esta temporada, cuando me comunicaron el ascenso, hice equipo con Ojaos Valera como árbitro principal, que es un árbitro murciano de Cartagena, y Marín Robles, que es un árbitro asistente también de San Pedro del Pinatar. Entonces yo voy en el equipo de Alejandro Ojaos, Luis Miguel Marín va como asistente 1 y yo voy como asistente 2 y vamos todos los partidos, salvo algún posible rebote de alguien que falle, que sí que podría ir con algún otro trío, pero no es la habitual.
12: Siempre, lógicamente, se busca que sean de la misma delegación del colegio, para evitar, bueno, pues suspicacias de que vienen uno de... Entiendo.
13: No necesariamente, José Ramón. Al final es un poco por los árbitros de segunda, son los que hacen los equipos. Yo en este caso valoré también mucho la cercanía de poder ir con compañeros que ya conozco en el terreno de juego, porque yo con Alejandro y con Luismi precisamente el año pasado hice una promoción de primera ref. Y luego también no es lo mismo viajar solo, tener que a lo mejor un árbitro o un equipo de, imagínate, de Madrid o del norte. Al final muchos viajes lo haces tú solo y pasas mucho tiempo, y también se agradece mucho el grupo poder hacer un viaje con compañeros que acaban siendo tus amigos, y luego también que un árbitro bastante joven y con buenas aspiraciones.
12: Finalmente, ya para terminar, te voy a hacer dos cuestiones. La primera de ellas, tuvimos un cambio el año pasado en vuestra nomenclatura, porque siempre os hemos llamado con los dos apellidos, en tu caso Campo y Candela, pero desde el año pasado se intentó humanizar, o al menos esa fue la explicación, y os llamáis por vuestro nombre de pila, Pedro, y por el primer apellido. ¿Cómo está siendo este cambio de utilizar este cambio de nomenclatura? Que te lo recomiendo, o sea, perdón, te lo reconozco, Pedro, a mí me cuesta.
13: Yo opino igual que tú, José Ramón, soy vieja escuela, llevo pintando muchos años y estoy muy acostumbrado ya a mi apellido. Campo y Candela es muy, muy simbólico, también aquí en Murcia, por el tiempo que llevo ya, es como algún referente. Y a mí personalmente me gusta más como era la antigua. Ahora, bueno, Fran Soto comentó que quería hacer a los árbitros más humanos, pero bueno, al final no dejamos de ser pues una identificación y ya te digo que yo preferiría volver a los dos apellidos, pero bueno, ahora soy Pedro Campo y mi madre, la pobre, por lo menos está al margen.
12: Siempre decíamos, hay veces que a mucha gente le decíamos, tienes apellido de árbitro, porque los árbitros siempre teníais, o siempre, normalmente, habían pocos como el mío, habían pocos Martínez Pérez.
13: Sí, sí, al final es lo que hablamos, ya no suena igual, por ejemplo el caso de José María Sánchez Martínez de Murcia, José María Sánchez o algo así, no suena árbitro, al final Sánchez Martínez o... Suena más eso, a nombre de colegiado.
12: Me imagino que dentro de unos años estaremos ya acostumbrados y no nos ocurrirá, aunque creo que tú y yo siempre echaremos de menos esos dos apellidos para los árbitros. Campo, ya para finalizar, la delegación de Yecla de árbitros sigue muy fuerte, con mucha gente, tú con el ascenso a segunda división, dos árbitros principales en primera federación y más árbitros que están haciendo cosas muy importantes dentro del arbitraje, no solo a nivel regional sino también nacional.
13: Sí, sí, la verdad que tenemos una muy buena cantera en Yecla de árbitros. Lo que tú has comentado, está Alejandro, que ya lo he comentado mil veces, Marcelo, los dos como árbitro principal, este año Juan Puche, también está como asistente en primera red, y un poco somos los referentes, y tampoco nos podemos dejar de lado a Jorge, que está como informador a nivel nacional y también está ayudando a nivel formativo en la Federación Murciana, y un poco referente en los árbitros de primera red y segunda red. Y luego pues tenemos ahí un grupo de 7-8 chavales que un poco también hay que valorar su trabajo, porque el fútbol base y la cantidad de partidos que hay, muchas veces es el fútbol que no se ve, pero es el fútbol auténtico, de donde hemos venido todos, es un poco la esencia de todo, y por suerte, mira, tenemos una generación muy buena en Yecla, y por detrás los que vienen fuertes. De hecho, también voy a mencionar que Jaime Tárraga ha ascendido este año, y bueno, al final eso, estamos trabajando bien. Alejandro está dando una formación muy buena a los chavales. Nosotros le ayudamos cuando podemos, pero sí, es el camino a seguir y la verdad que es un orgullo poner a Yecla en el mapa, aunque sea a nivel arbitral.
12: Bueno, pues desde luego que es un orgullo pues el trabajo que estáis realizando, y a ver si dentro de muy poquito, que yo estoy convencido, tenemos por primera vez un árbitro de Yecla, un árbitro principal, porque asistente es la primera vez que lo tenemos y lo vamos a disfrutar este año contigo, con Pedro Campo y Candela. Pues dentro de unos años podemos ver más pronto que tarde a un árbitro principal en segunda división por primera vez en la historia con alguno de los dos representantes o con los dos representantes yeclanos. Pedro Campo y Candela, de nuevo, muchísimas gracias por estar con nosotros. Como siempre, gracias por atendernos y enhorabuena de nuevo por ese ascenso a segunda división.
13: Muchísimas gracias, José Ramón. Siempre es un placer charlar contigo y un poco darte mi visión de siempre y agradezco que sois este rato tan bueno.
12: Pues con eso nos quedamos. Muchísimas gracias a Campoy, a Pedro Campoy Candela, que ha ascendido a segunda división, y con él vamos a terminar esta temporada en La Hora del Deporte.

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0: Son las 4 de la tarde.
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0: Son las 6 de la tarde.
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0: Son las 7 de la tarde.
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2: ¿Qué tal? Muy buenas tardes. Hoy la jornada informativamente hablando ha virado en torno a la visita del consejero de Empresa, Empleo y Economía Social, Luis Alberto Marín, que ha participado este martes en el Comité Ejecutivo de la Feria del Mueble, donde ha trasladado el respaldo del Gobierno regional a uno de los principales motores industriales y económicos de la región de Murcia. Durante el encuentro, la presidenta de la Feria del Mueble y alcaldesa, Remedios Lajara, ha destacado la relevancia institucional de la visita, subrayando el compromiso del Ejecutivo Autonómico con el certamen yeclano. La escuchamos.
3: Tiene por objeto esta visita, se va a celebrar el Comité Ejecutivo de la Feria del Mueble, pues para realizar una valoración de la última edición de la feria, y creo que es la primera vez desde que yo soy alcaldesa que un consejero asiste al Comité Ejecutivo. No solamente pues para conocer de primera mano, como digo, esa valoración del certamen ferial, sino que también pues aprovecharemos para poner de manifiesto pues la importancia que tiene el sector del mueble, del hábitat, en Yecla, el peso específico que soporta la industria de Yecla también a nivel regional, y por supuesto también haremos llegar esas necesidades que siempre ponemos de manifiesto en cuanto a las instalaciones de modernización de la Feria del Mueble de Yecla. Posteriormente también tendremos una visita al Centro Tecnológico del Mueble, pero yo quiero, como digo, agradecer expresamente que el consejero haya decidido venir a Yecla, pero sobre todo que haya decidido venir al Comité Ejecutivo de la Feria del Mueble.
2: En su intervención, Marín ha puesto de relieve el apoyo económico que el Instituto de Fomento de la Región de Murcia, el INFO, viene prestando al sector. En lo que va de 2026, el organismo ha concedido 1,3 millones de euros en ayudas a empresas del mueble en la región, de los que 800.000 han beneficiado a compañías yeclanas. En total, 48 empresas han recibido estas subvenciones, 27 de ellas radicadas en el municipio, lo que supone el 62% del total de las beneficiarias. Escuchamos al consejero de Empresa, Luis Alberto Marín.
4: Una feria que, desde luego, es de capital importancia, de capital trascendencia en el sector del mueble. Un sector que, como digo, tiene todo el apoyo del Gobierno regional. Y permítame que les dé algunos datos. Desde el Instituto de Fomento, cuyo director me acompaña, junto con el director general de Comercio y Artesanía, en lo que va de 2006, se han concedido 1.300.000 euros de ayudas a empresas del sector del mueble y la madera. Y de ese 1.300.000, 800.000 ha sido para empresas ubicadas en Yecla. Hemos ayudado a un total de 48 empresas del sector, de las cuales 27, un 62%, son empresas de Yecla. De ahí lo que decía de la importancia que Yecla y el sector del mueble y la madera tiene como sector estratégico para el Gobierno regional. Pero no solo porque sea un sector importante, sino porque los datos lo avalan. Las exportaciones de mueble de Yecla al exterior han aumentado un 5% este año. Entonces, estamos ante unos datos muy buenos que requieren toda nuestra atención y toda nuestra disposición para con un sector intensivo en empleo, una facturación de más de 1.000 millones de euros y que, como digo, pues es de capital importancia, no solo en la comarca de Yecla, sino en todo el gobierno. Y además es un sector que claramente apalanca muy bien las ayudas que reciben de la Administración regional. Ese 1.300.000 euros que ha puesto el Gobierno regional se han transformado en más de 2 millones de euros de inversión. Es decir, por cada euro que ponemos, pues prácticamente 1,3 euros más se aportan por parte del sector.
2: El consejero también ha destacado el buen comportamiento del mercado laboral en la región de Murcia, que alcanza los 742.000 afiliados a la Seguridad Social, un 5,62% más que hace un año, situándose como la comunidad autónoma con mayor crecimiento de empleo. En este sentido, aseguraba que la fortaleza de sectores como el del mueble contribuye de manera decisiva a estos resultados. Marín concluía reiterando el compromiso del Ejecutivo Regional con la muestra yeclana.
4: Lo que da una muestra clara de la importancia y del dinamismo de un sector que se caracteriza no solo por ser un sector tradicional, sino por ser un sector altamente tecnificado. Y así lo hemos podido ver, así lo pude ver en la anterior visita hace unos días, una fábrica que estuvimos visitando, como a pesar de que hablamos de mueble de calidad y mueble tradicional, hablamos de mueble absolutamente tecnificado, intensivo en el uso de capital y, por supuesto, con una mano de obra muy especializada. Por tanto, no podía ser de otra forma que estuviéramos aquí, primero en el Comité Ejecutivo de la Feria, luego en la reunión del CETEM, pues para mostrar todo nuestro apoyo y, desde luego, todo nuestro impulso. Vamos a escuchar cuáles son las reivindicaciones. Ya tuve ocasión de escucharlas, pero bueno, tomaré nuevamente buena nota y mostraré de luego todo nuestro apoyo a un sector que, insisto, es capital no solo para Yecla, sino para toda la región de Murcia. Sí, pero mire, pero ha bajado respecto al mismo periodo del año anterior 1.200 personas menos en paro. Entonces, los números hay que verlo, fíjese, se han incorporado muchas más personas. Entonces, evidentemente, cuando se incorporan más personas, las cifras de paro aumentan porque hay más personas demandando empleo. Pero lo importante es que la evolución de las cifras de empleo son tremendamente positivas. Somos la comunidad autónoma que más empleo ha crecido, 742.000 afiliados. Yo hace muy poquito, hace la última EPA del mes pasado, hablaba de que habíamos batido récord histórico con 700.000 afiliados. Tenemos 742.000 un mes después. Hemos aumentado el empleo un 5%, un 5,62% respecto al último periodo. Con lo cual las cifras son muy buenas.
2: Bueno, pues por otra parte también ha habido visita en el Centro Tecnológico del Mueble y la Madera, donde ha conocido de primera mano la actividad investigadora y los proyectos de innovación que desarrolla el centro para impulsar la competitividad de este sector del mueble y la madera. Durante el recorrido, el responsable regional ha destacado la capacidad de CETEM para generar innovación y trasladar el conocimiento a las empresas, subrayando que el centro constituye una herramienta estratégica para que el tejido industrial afronte con mayores garantías los retos de la digitalización, la sostenibilidad y la internacionalización.
4: Ya en su momento, pues me quedé, voy a decir, maravillado con lo que estabais haciendo con la tecnificación del sector del mueble, ¿no? Un sector, lo decíamos en el acto anterior, un sector intensivo en mano de obra, intensivo en capital, un sector que factura más de 1.000 millones de euros, pero sobre todo, y eso es muy importante decirlo, un sector muy tecnificado. Tenemos las diferentes visitas que he podido hacer a fábricas de muebles, hemos visto que, a pesar de ser, como digo, un sector tradicional, está tremendamente digitalizado y tremendamente mecanizado. Y yo creo que el centro tecnológico que hoy visitamos pues tiene gran parte que ver esto. Es la tecnología al servicio de la capacidad productiva y, por ende, al servicio de las personas. Y eso lo hacen muy bien en todos los centros tecnológicos que tenemos en la región de Murcia, que son muchos, diversos y muy especializados. Y en este concreto, en el sector del mueble, pues se pueden aplicar inmediatamente a los procesos productivos, todos los desarrollos que se hacen aquí. Y al final ocurre algo que recurrentemente nos pasa, y es que cuando vamos a algún sitio y decimos esto, y enseñamos un producto de Murcia, y dice, ¿esto de verdad lo estáis haciendo en Murcia? Sí. Entonces hay muebles que estamos haciendo, que se están haciendo en la región de Murcia, que cuando salimos por ahí fuera la gente dice, ¿de verdad? ¿Qué hace? Claro, lo hacemos en Murcia porque tenemos el expertise, tenemos las mejores empresas del sector de muebles, los trabajadores más cualificados y tenemos un centro tecnológico como el CETEN que aplica de manera inmediata esa tecnología a los procesos productivos.
2: Bueno, por otra parte, los responsables de CETEM agradecían la visita institucional que permitía mostrar al consejero la labor que se viene desarrollando desde Yecla a través de numerosos proyectos de investigación e innovación de ámbito internacional. Durante el encuentro explicaron cómo estos proyectos permiten transferir tecnología y conocimiento al tejido empresarial, favoreciendo el desarrollo de nuevos productos, procesos y soluciones adaptadas a las necesidades de la industria. El presidente de CETEM es Pedro Arcas.
5: Nuestro interés desde que tomó posesión en su nuevo cargo es hacerle ver que conozca el centro, hacerle ver los proyectos en los que estamos, la importancia que tiene en nuestro sector, que además la I+D, la formación fundamental. Cada vez tenemos más tecnología, más maquinaria, más inversión en equipos altamente con alta tecnología y necesitamos formar gente. Es una petición que saben en la comunidad autónoma que continuamente estamos insistiendo. Y bueno, nuestro interés era que conociera el centro, aunque él conoce muy bien todos los centros y todos los que hay en la región de Murcia. Pero bueno, nosotros queremos que conozca nuestras inquietudes y nuestras necesidades.
2: Desde el Centro Tecnológico destacan además el papel que desempeña CETEM como departamento de innovación para muchas empresas de Yecla, especialmente para aquellas que por su dimensión no disponen de recursos propios de I+D. Gracias a este apoyo, numerosas compañías pueden acceder a proyectos europeos, desarrollar nuevas líneas de investigación e incorporar tecnologías que mejoran la competitividad de los mercados nacionales e internacionales. Así lo destaca la alcaldesa Remedios Lajara.
3: Hemos tenido esta mañana ese comité ejecutivo en la Feria del Mueble. Hace dos semanas estaba aquí también en Yecla reuniéndose con AREMA y conociendo de primera mano las instalaciones de una de las empresas de nuestra localidad, y hoy vuelve también ahora aquí al Centro Tecnológico. Creo que eso es fundamental, que el Gobierno regional, a través del consejero de Empresa, bueno, pues conozca y sepa todo lo bien que se trabaja aquí en Yecla, sobre todo por la importancia, como decimos, de nuestro sector industrial, el sector del mueble, del hábitat, del descanso, que es un sector fundamental. Y bueno, pues que podamos conocer y podamos establecer también esa línea de colaboración para proyectos futuros.
2: Más cuestiones. Durante todo el mes de julio, Fama Peques desarrolla iniciativas diferentes, trabajando con niños de 3 a 12 años, hijos de trabajadores de la empresa. El objetivo es facilitar la conciliación laboral y familiar dentro de la propia empresa. Un reportaje que nos trae nuestro compañero Salva Hernández.
6: Alrededor de 90 niños se divierten durante las mañanas de verano en la Escuela Infantil de Fama, comprendidos entre el centro infantil de 0 a 3 años y sus aulas de 3 a 12. Con el mismo horario que la empresa, la ludoteca busca la conciliación laboral y familiar.
7: Pues durante los meses de verano, como tienen horario extraescolar, pues hacemos actividades mucho más lúdicas que el resto del año. Durante el año hacemos con ellos otro tipo de actividades más enfocadas a apoyo escolar, a otra serie de actividades más de aprendizaje. Y ahora en verano pues hacemos más actividades pues más enfocadas a cosas veraniegas, a temáticas y luego sobre todo pues a muchas que estén entre ellos pues jugando y haciendo actividades pues mucho más de pie, nada de estar sentados, mucho más lúdicas. Tenemos como siempre nuestro centro infantil, que tenemos niños de 0 a 3 años y ahora en horario extraescolar pues abarcamos desde los 3 hasta los 12 años. Para ellos muy divertido porque al final salen de la rutina del colegio. Para ellos aquí están muy cómodos porque son niños que llevan aquí con nosotros desde los 4 meses, entonces para ellos esto es como su casa. Entonces, bueno, pues al final hacen que las mañanas sean muy amenas, muy lúdicas, sobre todo pues porque juegan mucho entre ellos, no es como en el cole que tienen que estar sentados, otra dinámica totalmente distinta. Y nosotras, bueno, pues un mes muy fuerte de trabajo que acabamos pues eso, con muchas ganas de vacaciones, pero nos queda ya esta semana. Nosotros aquí en Fama Peque siempre trabajamos la conciliación familiar al 100%, entonces pues ahora en los meses de verano pues abrimos el mismo horario que lleva Fama, el centro está abierto en el mismo horario, entonces abarca pues todo el horario de todos los padres, entonces vamos, conciliación laboral 100%. Yo creo que eso es muy importante porque al final yo creo que tanto el padre como la madre cuando tiene que volver a reincorporarse al mundo laboral después de una paternidad o una maternidad, pues es cierto que te da una tranquilidad el saber que tu hijo está tan cerca, que puedes venir en cualquier momento, que cualquier cosa pues enseguida estamos en contacto. Entonces yo creo que eso hace que tanto el padre como la madre su reincorporación al mundo laboral pues sea mucho más llevadera y al final felices todos.
6: Al elaborar el proyecto de cara a estas fechas, las actividades se adaptan a cada edad y finalidad educativa. Durante estos meses de vacaciones se optan por tareas lúdicas, en comparación al resto del año, donde están más orientadas al refuerzo escolar. Cada semana se trabaja una temática elegida por los niños, donde fiestas, cocina, disfraces y decoración se orientan a raíz de ella, planificando los días de la semana.
8: Los martes y los jueves salimos a hacer deporte, por la mañana nos vamos y salimos a hacer circuitos, nos hacen mat, jugamos a la rayuela, también cogemos los zancos.
9: Cada semana hacemos una actividad, hacemos juegos deportivos, manualidades y muchas cosas.
10: Pues jugamos, bailamos nos divertimos.
11: Dibujar, hacer deporte, hacer fiestas que son chulas y que a mí me gusta mucho.
12: Hacemos pues una especie de cada cosa. El primer día decimos lo que queremos hacer. El segundo, pues hacemos las cosas. Así todos los días hasta el viernes. Y el viernes nos disfrazamos de esa cosa.
13: Esta semana toca los países.
14: Hacemos muchas actividades porque el primer día decidimos de qué queremos que sea la actividad y el último pues hacemos una fiesta de disfraces de las actividades que hemos decidido.
15: Hacemos deporte, los viernes fiestas, también traen almuerzos.
6: A jornada continua, muchos optan por quedarse a comer y pasar la mañana al completo en la ludoteca, acompañados en todo momento por una plantilla de 8 monitores encargados de organizar y ofrecerles una experiencia entretenida y de aprendizaje extraescolar, con la tranquilidad que supone para los padres estar un paso de ella.
7: Sí, vamos, están al lado, pues muchos aquí, otros en la otra factory, pero vamos, están
16: pueden acceder en cualquier momento, y eso pues una tranquilidad, porque los traen por la mañana y los recogen. Ahora estamos haciendo jornada continua, entonces pues la mayoría de los niños se quedan incluso a comer y pasan aquí toda la mañana hasta que los papás salen del trabajo y los recogen. Casi como hermanos, de hecho les gusta estar aquí porque se ven aquí mucho, porque van a colegios diferentes, pero luego aquí pues son como una gran familia. Entonces se llevan genial, tienen sus discusiones pues como todos los niños, pero la verdad es que están muy bien, se llevan entre todos muy bien. Lo agradecen tanto los padres como, bueno, como la empresa, como nosotras. Al final yo creo que se trata de que estén los padres tranquilos y a gusto, nosotras también, porque nuestro trabajo pues al final nos gusta y te reconforta cuando ves los niños que están todos tan bien y tan contentos, y la empresa pues porque al final yo creo que es una cosa que le beneficia mucho más, que es un beneficio para la empresa.
2: Gracias, Alba. Y el reportaje sobre Fama Peques y cómo se funciona en estas épocas, sobre todo de una vez ha terminado ya el colegio, conciliación laboral. Más cuestiones. UGT Servicios Públicos ha denunciado públicamente una situación de presunto acoso laboral continuado en el servicio de urgencias del Hospital Virgen del Castillo de Yecla y ha reclamado al Servicio Murciano de Salud la apertura de una investigación externa e independiente, así como la adopción de medidas inmediatas para proteger a los profesionales afectados. Según el sindicato, varios trabajadores del servicio llevan años sufriendo conductas como insultos, trato denigrante, denegación injustificada de permisos y retirada de turnos de guardia sin informes ni motivaciones objetivas que a su juicio justifiquen estas decisiones. UGT sostiene que el origen del conflicto se remonta a las denuncias presentadas por parte de la plantilla sobre presuntas irregularidades en la asignación de guardias, tras las cuales, según afirma, comenzó una dinámica de hostigamiento hacia quienes las promovieron. El sindicato recuerda que en 2023 se realizó una evaluación psicosocial del servicio, aunque asegura que no se adoptaron medidas eficaces para corregir la situación. También señala que la Consejería de Salud estimó las alegaciones presentadas contra el procedimiento del nombramiento del jefe del servicio por irregularidades detectadas, aunque posteriormente este fue ratificado en el cargo. La secretaria general de UGT en la región de Murcia, Paqui Sánchez, ha mostrado su preocupación por la actuación del Servicio Murciano de Salud y de la Consejería de Salud. Entre los casos expuestos destaca el de una facultativa que, según el sindicato, fue apartada de los turnos de guardia con la consiguiente pérdida económica y que fue objeto de dos expedientes disciplinarios en 2026 y 2024, ambos archivados por falta de justificación. UGT también denuncia la ausencia de una planificación estable de turnos de urgencia, pese a una resolución favorable obtenida este año, y considera que esta situación dificulta la conciliación laboral y familiar. Por todo ello, el sindicato reclama una investigación independiente sobre el clima laboral del servicio, medidas cautelares de protección a las personas afectadas y la revisión de los expedientes relacionados con posibles casos de acoso laboral en las distintas áreas de salud del Servicio Murciano de Salud. Y nos vamos al deporte.
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2: El corredor yeclano Pablo Bautista volvió a escribir una grandiosa página en su trayectoria deportiva al proclamarse vencedor por segundo año consecutivo de la Maratón de las Tucas, una de las pruebas más exigentes y prestigiosas del calendario nacional de carreras por montaña, disputada hace algunas semanas en el Valle de Benasque, en Huesca, dentro del Grand Trail Aneto Possets. Bautista cruzó la línea de meta con un tiempo de 4 horas 34 minutos y 56 segundos tras completar el recorrido de 42 kilómetros y algo más de 2.500 metros de desnivel positivo, una prueba marcada por altas temperaturas y por la igualdad entre los principales favoritos. El atleta yeclano comandó la carrera durante buena parte del recorrido, aunque cedió momentáneamente el liderato ante Germán Castel en la bajada hacia Iriste. Sin embargo, Bautista recuperó la primera plaza en la exigente subida al Molino del Cerler, donde lanzó el ataque definitivo para marcharse en solitario y certificar la victoria. Se impuso a Castel y a Javier Vives, que finalizó en tercera posición. Con este triunfo, Pablo Bautista revalida ese título logrado en 2025, victoria que le vuelve a situar entre los grandes especialistas nacionales de carreras de montaña, lo que supone un nuevo éxito para el deporte yeclano. Y también hubo actividad por parte del club NTR Yecla, que estuvo tanto en Teruel como en Valencia. En Teruel, en la Sierra de Guda, se celebró la Trail de Val de Linares, prueba de 23 kilómetros y 1.200 metros de desnivel positivo. Óscar Izquierdo fue un décimo de la general, séptimo de su categoría, mientras que Miguel Ángel García Murria acabó 57 de la general, vigésimo segundo en su segmento. La actividad del club también estuvo en el 10K de Eliana, en Valencia, una prueba de 10 kilómetros bajo altas temperaturas y un exigente recorrido de subidas y bajadas. Héctor Policarpo entró en la posición 389 de la general, 76 de su categoría. Lo dejamos aquí en cuanto al deporte, vamos a conocer la previsión meteorológica y para eso echamos mano una vez más de nuestro compañero Daniel Beltrán.
18: Mañana miércoles comenzará nuevamente un episodio de calor intenso, veremos a ver si finalmente se considera una nueva ola de calor o no, está por ver, pero en cualquier caso tenemos por delante al menos 10 o 15 días de calor muy intenso. Van a ir subiendo, van a ir escalando las temperaturas, tanto los valores máximos como los mínimos, a lo largo de las próximas jornadas, alcanzándose las temperaturas más altas, mínimas y máximas, hacia finales de esta semana, especialmente hacia las jornadas de sábado y domingo. El fin de semana será un fin de semana de nuevo en el que las temperaturas máximas pueden escalar por encima de los 40 grados centígrados y las temperaturas mínimas de nuevo tras el descenso de los últimos días. A partir de mañana miércoles y sobre todo a partir del jueves volverían a estar nuevamente, muy probablemente, por encima de los 20 grados centígrados de temperatura mínima. Hablaremos del predominio de los cielos poco nubosos o en general o despejados incluso también a lo largo de las próximas jornadas. Tendremos que tener especial precaución también con el índice de radiación ultravioleta, que quedará en niveles muy altos.
2: Gracias, Daniel.

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6: Bueno, pues hoy vamos a tener una entrevista, como siempre, muy especial. Ya saben que en este entretiempo que tenemos entre la temporada y la temporada y el inicio de la siguiente temporada en fútbol, pues solemos hablar con algún colegiado y este año la noticia nos la ha traído Pedro Campoy Candela. Lo tenemos con nosotros a través de videollamada, el colegiado yeclano que este año como auxiliar, como árbitro asistente, ha logrado el ascenso a segunda división. Pedro Campoy, muy buenas.
7: Muy buenas, José Ramón, ¿qué tal?
6: Bueno, Pedro, me imagino que muy contento, ¿no? Por este ascenso, ni más ni menos que a segunda división.
7: Sí, la verdad que ya hace un tiempo que me lo comunicaron y las primeras semanas tampoco lo asimilabas, pero ahora ya que ha pasado un poco de tiempo, ya viéndolo desde lejos, la felicidad es enorme, imagínate.
6: Bueno, ¿cómo es esto de subir a segunda división? ¿Cómo ha sido la temporada? Y sobre todo, ¿cómo era el proceso para lograr este ascenso? Cuéntanos un poco, Pedro.
7: Bueno, al final el proceso va siendo mediante evaluaciones durante los partidos. Después de cada partido recibimos una evaluación de un informador, que se llama. Y al final de temporada los árbitros seleccionados y los árbitros asistentes un poco seleccionados para el playoff son los que entran en la terna de posible ascenso. Entonces un poco fui pasando esos filtros. Es decir, en mayo, cuando apareció el listado de posibles playoffs, tanto Alejandro Clemente, que es el árbitro con el que yo compartía equipo, estábamos seleccionados y entonces fuimos designados para el playoff. Y una vez que ya finalizó el playoff, al final de temporada, cuando sale la lista de ascenso, pues me llamaron comunicándome que había ascendido

0: segunda división.
1: Bueno, como decimos, es el fruto al trabajo. ¿Cuántas temporadas llevabas en Primera Federación como árbitro asistente?
0: Era mi segunda temporada como árbitro asistente en Primera Federación.
1: ¿Cómo ha sido la temporada? Cuéntanos.
0: Bien, muy bien. En general ha sido una temporada muy buena. Hemos tenido una temporada muy estable, haciendo bastante buenas actuaciones. Y yo a nivel personal, pues sí, muy regular. He tenido bastante trabajo y cumpliendo cuando se ha tocado. Y al final, un poco en mi línea de la constancia que llevo yo durante estos años.
1: Campoy, sabemos que tú fuiste árbitro principal durante muchos años, llegaste a estar en Segunda División B, has sido uno de los árbitros que ha estado en ese escalón de bronce del fútbol español como árbitro principal, y hace unos años pues decidiste dejar de ser árbitro principal para ser árbitro asistente específico. Los árbitros que eran de tercera división podían serlo jueces de línea en otras categorías superiores, y en este caso, pues que ya habías ejercido, por lo tanto, en este caso tú decidiste ser asistente, juez de línea específico. ¿Por qué llegaste a esa conclusión?
0: Bueno, también un poco en lo que comenta, yo tuve un camino como árbitro principal en el que estuve en segunda B y por desgracia descendí. Y luego un poco seguí el camino de árbitro y volví a ascender a la segunda red. Y también volví a descender. Entonces, cuando yo militaba como árbitro en tercera, yo salía mucho de asistente 2 con los compañeros de segunda red. Y en un par de partidos, el informador me preguntó y me hizo: oye, ¿por qué no te haces árbitro asistente? Como árbitro, una vez que desciendes 2 veces ya no puedes volver a subir. Entonces la única posibilidad que yo tenía un poco de seguir progresando era como árbitro asistente. Y la verdad que lo comenté con los compañeros, sobre todo tengo que agradecérselo a Alejandro Clemente, también colegiado yeclano, que un poco fue el que se lo comenté y me empujó, y empecé un poco la consulta al comité murciano, y el comité murciano lo autorizó, y ya, pues, por suerte encima, conseguí ascender esa misma temporada a segunda red y iba con Alejandro Clemente. Al final, pues, también me ayudó.
1: ¿Has acompañado, lo estás acompañando a Alejandro Clemente fundamentalmente como árbitro principal en estas temporadas, en las dos temporadas que habéis coincidido en Primera Federación? Pero lógicamente tú puedes estar con cualquier árbitro. ¿Cuáles son las funciones de un juez de línea, de un asistente? No sé cuál es el nombre concreto, porque luego los periodistas los llamamos de muchas formas diferentes. ¿Cuál es el nombre concreto y cuáles son las funciones?
0: Hombre, el nombre completo actual es árbitro asistente. Ahora ya se considera todas las figuras del equipo arbitral, se considera árbitro, tanto el árbitro de asistente de vídeo o el árbitro asistente adicional. Coloquialmente, antiguamente era el linier, pero bueno, eso ya son términos futbolísticos, pero el término correcto es árbitro asistente. Como bien dices, los árbitros asistentes, aparte de pertenecer a un equipo fijo, como era mi caso con Alejandro, yo iba rotando como árbitro asistente 2 con otro equipo y con otros compañeros. El árbitro principal siempre lleva el asistente, que es como su equipo, y el asistente 2 va rotando. Es decir, cuando yo iba con Alejandro, el asistente 2 pues era otro compañero de otro comité, o podía ser de Murcia, pero iba rotando, y yo iba rotando con otros. Y un poco al final hacemos muchísimos partidos y, bueno, un poco por mi labor, pues intentar ayudar al máximo en el campo, el tema de señalizaciones de fuera de juego, y también un poco agarrándome a lo que has comentado, al final mi pasado como árbitro también me da un poco de visión de árbitro, y a veces pues también esa experiencia me ayuda un poco a ayudar a los árbitros en determinadas decisiones.
1: Pedro, es muy importante la relación entre el árbitro principal y sobre todo el asistente principal, por así decirlo, que normalmente es el que está con los entrenadores en esa zona de entrenadores y que, bueno, pues tiene una labor importante. Es verdad que hay un cuarto árbitro en Primera Federación, que desde luego lo va a ver en Segunda División, pero esa relación entre el árbitro y, en este caso, el primer asistente es muy importante.
0: Sí, José Ramón, es muy importante porque al final también, hay que conocer un poco la forma de arbitrar de cada uno. Y la fortuna que yo he tenido es que al final compartir no solo estas dos temporadas en Primera Red, sino venimos de una atrás en Segunda Red, compartir tantos partidos con un mismo árbitro te hace que lo conozcas, te hace que sepas cómo actúa en esa situación o si tiene duda, cómo le puede ayudar, y también da mucha confianza. No es lo mismo ir con otro compañero, que por supuesto está igual de formado, pero ir con alguien que te conoce, que sabe también cómo eres tú, también a mí, por ejemplo, personalmente Alejandro me da mucha confianza y yo sé que él en el campo también recibía esa confianza. Al final yo lo asimilo como los equipos. Siempre dicen que cuando los equipos hay un buen grupo, las cosas salen bien, y yo en el arbitraje opino igual. Y por suerte casi todos los compañeros con los que normalmente coincidimos, y tanto cuarto árbitro, porque en Primera Red también hay cuarto árbitro, son compañeros que sí, ya hemos coincidido con ellos, que tienen una metodología de trabajo muy parecida, y al final pues hay un nivel muy alto.
1: Bueno, ahora nos espera Segunda División. Es fútbol ya completamente profesional, porque en Primera Federación es profesional, pero en esta Segunda División el nivel todavía, y el nivel de exposición, de exigencia para los árbitros y para los árbitros asistentes, esto debe ser mucho mayor, Pedro.
0: Sí, es un estilo de juego mucho más rápido, más físico y más técnico. Sí, es cierto que la Primera Red tiene buen nivel, pero la Segunda División tiene un nivel superior, ya es muy cercano a la Primera División, que hay equipos que perfectamente podrían jugar en Primera. Y luego a nivel televisivo, y tanto con el VAR, al final las realizaciones son muy precisas, muy buenas, entonces cualquier jugada se puede analizar con lupa y es muchísimo más complicado. No es lo mismo a lo mejor que en Primera Red, que a nivel mediático las cámaras eran diferentes y luego no había tantas cámaras. Segunda División al final hay cualquier, por ejemplo, yo te hablo de fuera de juego o posibles penaltis, muchísimas repeticiones de mil ángulos con una definición muy alta. Pero bueno, estamos preparados.
1: Entiendo que los asistentes, con la llegada del VAR, especialmente con lo más polémico que habéis tenido siempre, que es el fuera de juego, la tranquilidad es mayor.
0: Sí, al final una vez que tú tomas la decisión, el hecho de poder confirmar si es correcta o no al momento, y luego si a lo mejor la posibilidad de que se conceda un gol que pues no era, se haga como un poco de justicia, sino que se tome la decisión correcta, creo que favorece al fútbol y a nosotros también nos ayuda a la hora de luego el postpartido. No es lo mismo luego visualizar el partido, ver que una jugada era fuera de juego, a que se haya dado un gol por una jugada que quizá ha cerrado. Pero sí, sí.
1: Porque hay veces que es milimétrico, que es muy complicado, que incluso a lo mejor vosotros dais fuera de juego o no lo dais porque creéis que está en línea, y el fuera de juego es casi casi milimétrico.
0: Sí, sí, ya lo hemos visto incluso ahora que tenemos reciente el Mundial, el gol de Ferran Torres o algún gol que se han visto que es por milímetros, que a veces hay que tomar la decisión y gracias a que las imágenes y el VAR te lo demuestran preciso, te ayuda, porque en el campo realmente tú siempre intentas tomar la mejor decisión, pero cuando el fútbol es más rápido, como hemos hablado que la Segunda División es muy rápida, pues también las decisiones son más complicadas.
1: Y en este caso ya tú vas a entrar en el VAR como lo entendemos en Primera y en Segunda División, después de la experiencia que habéis tenido con la introducción este año del VAR, pero de una forma diferente en Primera Federación.
0: Efectivamente, el cambio es que ahora el VAR analiza todas las jugadas y te va confirmando un poco las acciones en tiempo real. Y en primera red venimos del FVS, que es el nombre técnico del VAR de primera red, en el cual el entrenador tiene la posibilidad de realizar dos revisiones referentes a goles marcados, un gol anulado, una tarjeta roja. Confusiones de identidad y una, sí, ocasión manifiesta de gol.
1: Son fórmulas diferentes, pero que no son, entre comillas, mejores ni peores, que da derecho, cosa que a lo mejor en este caso las revisa todas, pero en primera y en segunda división, pero en este caso es el entrenador el que impulsa esa revisión, que puede no ser una mala fórmula.
0: Sí, yo creo que puede ser que el futuro de la revisión del videoarbitraje esté en un poco basado en el FVS, porque al final también es partícipe el entrenador. Y personalmente, en primera red me ha parecido algo muy interesante, muy útil, se ha mejorado mucho. Y luego, sobre todo, a mí, ahora a la hora de dar el salto, me ha ayudado mucho porque un poco la metodología de trabajo. Es similar, es decir, en cuanto a acciones de esperar a lo mejor a que acabe la acción o ese tipo de intervenciones que pues te modifica un poco tu forma de arbitrar.
1: Sí, porque tenemos que recordar que, por ejemplo, en el fuera de juego o en el caso de una falta que no haya sido pitada por el árbitro, hay que dejar seguir la jugada hasta el final por lo que pueda ocurrir.
0: Sí, se debe dejar la jugada para que la jugada finalice y en el caso de que, por ejemplo, bueno, finalice en gol o no gol, pero en el caso de que finalice gol, se pueda revisar la acción por si no había infracción. Sobre todo acciones que sean cercanas a la portería y claras, en las que a lo mejor pues hay mucha distancia o no hay cercanía, no, pero en las que son peligrosas, sí que tienes que dejar que termine la acción y una vez que termina la acción, o ya sanciona el fuera de juego o la falta en su caso, o realmente pues luego. Pues, si lo concede, tiene la posibilidad de la revisión y si lo revisa y ves que existe la infracción, pues se anula.
1: Pedro, no sé si este año tienes que tener un árbitro principal, bueno, pues habitual, como has comentado anteriormente, o es un sorteo cada semana. No sé cómo está la situación, porque entiendo que los árbitros principales podrán elegir a un árbitro asistente. Cuéntanos un poco cómo va a ser, este año, cómo se espera este año.
0: Sí, en segunda división los equipos de trabajo son fijos, es decir, todos los partidos yo voy a ir con un mismo equipo y cada asistente tiene su puesto, es decir, yo esta temporada cuando me comunicaron el ascenso hice equipo con Ojaos Valera como árbitro principal, que es un árbitro murciano de Cartagena, y Marín Robles, que es un árbitro asistente también de San Pedro del Pinatar. Entonces yo voy en el equipo de Alejandro Haus, Luis Miguel Marín va como asistente 1 y yo voy como asistente 2. Y vamos todos los partidos, salvo algún posible rebote de alguien que falle, que sí que podría ir con algún otro trío, pero no es lo habitual.
1: Siempre, lógicamente, se busca que sean de la misma delegación del colegio, para evitar, bueno, pues suspicacias de que vienen uno de... Entiendo.
0: No necesariamente, José Ramón. Al final es un poco por los árbitros de segunda son los que hacen los equipos. Yo en este caso valoré también mucho la cercanía de poder ir con compañeros que ya conozco en el terreno de juego, porque yo con Alejandro y con Luismi precisamente el año pasado hice una promoción de primera ref. Y luego también no es lo mismo viajar solo. Tener que a lo mejor un árbitro, un equipo de, imagínate, de Madrid o del norte, al final muchos viajes lo haces tú solo y pasas mucho tiempo y también se agradece mucho el grupo poder hacer un viaje con compañeros que acaban siendo tus amigos y luego también que un árbitro bastante joven y con buenas aspiraciones.
1: Finalmente, ya para terminar, te voy a hacer dos cuestiones. La primera de ellas, tuvimos un cambio el año pasado en vuestra nomenclatura, porque siempre os hemos llamado con los dos apellidos, en tu caso Campo y Candela, pero desde el año pasado se intentó humanizar, o al menos esa fue la explicación, y os llamáis por vuestro nombre de pila, Pedro, y por el primer apellido. ¿Cómo está siendo este cambio de utilizar este cambio de nomenclatura? Que te lo recomiendo, o sea, perdón, te lo reconozco, Pedro, a mí me cuesta.
0: Yo opino igual que tú, José Ramón, soy vieja escuela, llevo pintando muchos años y estoy muy acostumbrado ya a mi apellido. Campo y Candela es muy, muy simbólico, también aquí en Murcia, por el tiempo que llevo ya, es como algún referente. Y a mí personalmente me gusta más como era la antigua. Ahora, bueno, Fran Soto comentó que quería hacer a los árbitros más humanos, pero bueno, al final no dejamos de ser pues una identificación y ya te digo que yo preferiría volver a los dos apellidos, pero bueno, ahora soy Pedro Campoy. Mi madre, la pobre, por lo menos está al margen.
1: Siempre decíamos, hay veces que a mucha gente le decíamos, tienes apellido de árbitro, porque los árbitros siempre teníais, o siempre, normalmente, habían pocos como el mío, habían pocos Martínez Pérez.
0: Sí, sí, al final es lo que hablamos, ya no suena igual, por ejemplo el caso de José María Sánchez Martínez de Murcia, José María Sánchez o algo así, no suena árbitro, al final Sánchez Martínez o... Suena más a nombre de colegiado.
1: Me imagino que dentro de unos años estaremos ya acostumbrados y no nos ocurrirá, aunque creo que tú y yo siempre echaremos de menos esos dos apellidos para los árbitros. Campo, ya para finalizar, la delegación de Yecla de árbitros sigue muy fuerte, con mucha gente, tú con el ascenso a segunda división, dos árbitros principales en primera federación y más árbitros que están haciendo cosas muy importantes dentro del arbitraje, no solo a nivel regional, sino también nacional.
0: Sí, sí, la verdad que tenemos una muy buena cantera en Yecla de árbitros, lo que tú has comentado, está Alejandro, que ya lo he comentado mil veces, Marcelo, los dos como árbitro principal, este año Juan Uche, también está como asistente en primera red y un poco somos los referentes y tampoco nos podemos dejar de lado a Jorge, que está como informador a nivel nacional y también está ayudando a nivel formativo en la Federación Murciana y un poco referente en los árbitros de primera red y segunda red. Y luego pues tenemos ahí un grupo de 7-8 chavales que un poco también hay que valorar su trabajo porque el fútbol base y la cantidad de partidos que hay, muchas veces el fútbol que no se ve, pero es el fútbol auténtico, es de donde hemos venido todos, es un poco la esencia de todo y por suerte, mira, tenemos una generación muy buena en Yecla y por detrás los que vienen fuertes. De hecho, también voy a mencionar que Jaime Tárraga ha ascendido este año y bueno, al final... Eso, estamos trabajando bien, Alejandro está dando una formación muy buena a los chavales, nosotros le ayudamos cuando podemos, pero sí, es el camino a seguir y la verdad que es un orgullo poner a Yecla en el mapa, aunque sea a nivel arbitral.
1: Bueno, pues desde luego que es un orgullo pues el trabajo que estáis realizando y a ver si dentro de muy poquito, que yo estoy convencido, tenemos por primera vez un árbitro de Yecla, un árbitro principal, porque asistente es la primera vez que lo tenemos y lo vamos a disfrutar este año contigo, con Pedro Campo y Candela, pues dentro de unos años podemos ver más pronto que tarde a un árbitro principal en segunda división por primera vez en la historia con alguno de los dos representantes o con los dos representantes yeclanos. Pedro Campo y Candela, de nuevo, muchísimas gracias por estar con nosotros. Como siempre, gracias por atendernos y enhorabuena de nuevo por ese ascenso a segunda división.
0: Muchísimas gracias, José Ramón. Siempre es un placer charlar contigo y un poco darte mi visión de siempre y agradezco que eso, este rato tan bueno.
1: Pues con eso nos quedamos. Muchísimas gracias a Campoy, a Pedro Campoy Candela, que ha ascendido a segunda división. Y con él vamos a terminar esta temporada en La Hora del Deporte. 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

amigos, buenas tardes, aquí otra vez en Yecla Media, en nuestro programa Los Poetas y su Tiempo. Vamos a hablar hoy de una poetisa, una hermosa poeta de mediados del siglo XX, que nos va a sorprender con su revolucionaria y audaz puesta en vilo de lo que es la condición de la mujer en la sociedad en aquella época, ¿verdad? Estamos hablando de Alfonsina Storni, esta poeta argentina nacida en Suiza. Voy a decir un breve resumen de la biografía de ella, así la ponemos en su entorno y en su tiempo. Alfonsina Storni nació en Caprasca, Suiza, y sus padres emigrantes habían venido a Argentina y volvieron a Suiza por un par de años, y allí nació Alfonsina y se la trajeron de pequeñita a Argentina. Ella nació el 22 de mayo de 1892 en Caprasca, Suiza, y falleció el 25 de octubre de 1938 con solo 46 años en Mar del Plata, Argentina. Ya relataremos la triste tragedia de su fin tan joven. Representante del modernismo, el modernismo que inauguró para el mundo hispanoamericano y para todo el mundo en español, nada menos que Rubén Darío, ¿verdad?, con sus viajes por todos los países y por España también. Vamos a ver algo de la biografía de Alfonsina Storni. Sus padres fueron Alfonso Storni y Paulina Martignoni, quienes junto con sus hermanos mayores llegaron de emigrantes a la provincia de San Juan, Argentina, desde Lugano, Suiza, en 1880. Estos años comienzan las grandes emigraciones a Argentina, auspiciadas por el gobierno, que pedían a todos los consulados europeos operarios, ingenieros, gente con oficio, gente con estudios para determinadas áreas, para levantar la Argentina en esa forma impresionante que se levantó en solamente 35 años, de 1895 hasta 1930. Bueno, allí en la provincia de San Juan fundaron una pequeña empresa de cerveza Los Alpes, que circulaba por las provincias, y en 1891 viajaron a Suiza otra vez, mientras los hermanos atendían la pequeña empresa familiar. Allí fue que en 1892 nació nuestra Alfonsina, tercera hija del matrimonio. En el 96, o sea, con 4 años, se llevaron a Alfonsina en su viaje de regreso a San Juan, en Argentina. Alfonsina Storni trabajó en muchísimas facetas de la cultura, se recibió de maestra rural en la provincia de Santa Fe, fue actriz de teatro ambulante, el teatro que hacía, recordémonos, a Lorca, ¿no?, con su La Barraca, recorriendo los pueblos de España. Pues ella recorrió varias provincias argentinas con estas empresas de teatro. Fue también cronista de la famosa revista Caras y Caretas, una revista que se podría comparar con el Hola de hoy día, ¿verdad?, que se distribuía en toda América. Muy importante. Y después, gracias a su amigo, el gran poeta Leopoldo Lugones, que la presentó en la redacción del famoso periódico La Nación, que también era un centro intelectual total. Todos los grandes intelectuales que pasaban por Buenos Aires tenían su espacio en el periódico La Nación. Entre ellos Rubén Darío también,
lo vuelvo a nombrar porque es el eje central de la renovación de la poesía en ese siglo, en ese inicio del siglo XX, ¿verdad? Bueno, nuestra Alfonsina Storni fue madre soltera en 1911, su hijo Alejandro nació el 21 de abril de 1912. Esto es un punto de inflexión muy importante, su valentía en ser madre soltera. Nunca quiso decir quién era su padre biológico, y se defendió de todas las críticas y llevó adelante su pequeña familia de madre e hijo con valor y decisión. Vamos a ver qué más hay en esos años. En 1926 escribió Poemas de Amor y años después publicó Mundo de Siete Pozos. Su amiga Blanca de la Vega, compañera en el Conservatorio de Música, la impulsó a hacer un viaje por Europa. Ella quería volver a su pueblo natal, donde nació, ¿verdad? Realizó dos viajes por Europa, el segundo con su hijo, ya en 1931. O sea, el hijo prácticamente de 20 años. Estuvo por Madrid, estuvo por España, visitó Córdoba, Granada, Andalucía, Sevilla. En el segundo viaje, como decimos, con su hijo ya mayor, visitó Pompeya, las ruinas de Pompeya, la ciudad de Ginebra y su pueblo natal. Luego residió en la calle más española de toda Argentina, la Avenida de Mayo, donde estaba el Café Tortoni, que todavía está. El Café Tortoni era centro de todas las tertulias que había allí. Por ejemplo, en 1934, pocos años después, la larga estancia de Federico García Lorca en el Hotel Castelar de la Avenida de Mayo, Lorca siempre se cruzaba para presenciar y participar en las tertulias del Café Tortoni, donde estaba nuestra Alfonsina Storni. Bueno, hay muchas historias literarias, muchos conocimientos, muchas amistades. Por ejemplo, Josep María de Segarra, el poeta catalán, estuvo allí en las tertulias y escribió una nota tan bonita para Alfonsina que la comparó con el gran Rubén Darío, cosa que le encantó muchísimo a nuestra querida Alfonsina, ¿verdad? En 1935 tiene su grave enfermedad de cáncer de mama, mastectomía, depresión, y en 1938 pone fin a su vida en Mar del Plata, internándose en el mar. Así muere nuestra Alfonsina. Dejó una carta para su hijo y un poema que justamente creo que en esos mismos días se publicó en el periódico La Nación. Los libros de ella, importantes para leer: Inquietud del Rosal, el primero; Dulce Daño, Irremediablemente; Languidez, de 1920, Ocre, un libro que es un punto de inflexión en su estética poética; Poemas de Amor, Mundo de Siete Pozos, Mascarilla y Trébol. Tengo alguna cita de ella sobre la mujer, sobre escribir siendo mujer. Dice en 1920: yo soy la que hago versos. Los hombres me dicen que eso no está bien hecho. ¿Y qué? Yo hago versos como puedo, como me salen del alma, en una carta a un amigo. En una entrevista en el 27, 1927, dice: me han llamado masculina porque digo lo que pienso. ¿Es que las mujeres no pensamos? Si decir la verdad es ser hombre, entonces soy hombre. me recuerda esta actitud tan valiente de
George Sand, la compañera de Chopin, que se vestía de hombre para ir a las tertulias, se vestía con sombrero y traje para que no la molestaran con su estética femenina, por ejemplo. Bueno, eran cuestiones que pasaban. También, mira, Leopoldo Lugones, sobre Leopoldo Lugones hay otra frase. Leopoldo me enseñó el oficio, pero yo no quiero ser eco de nadie, prefiero mi voz, aunque tiemble. Hermosa Alfonsina. Vamos a leer algunos poemas de ella, elegidos de estos libros que había enumerado antes. El primero se titula Desolación y dice así: oh, qué caricia inmensa la que en mi pecho habita, cabría el mundo entero en la entraña que late, y allí se adormiría en dulzura infinita el grito de dolor que llega del combate. Yo cuido esa mimosa que en mi pecho palpita, la cuido y la defiendo del humano acicate, y tengo por sus nervios de inquietud exquisita tan enorme piedad que mis fuerzas abate. Jamás la entregaré, mi pobre sensitiva se agostará en el hielo de mi coraza altiva. Se morirá en mi pecho castigada de sed, y cuando su cadáver me traiga mucho frío, me iré serenamente del país del hastío al país del misterio que nos tiende su red. A propósito de su posición frente a la libertad y a la dignidad y a la presencia social que debería tener la mujer, este poema titulado Fecundidad dice así: mujeres, la belleza es una forma y el óvulo una idea. Triunfe el óvulo. Dentro de la mentira de la vida existe una verdad y hay que seguirla. La verdad es que nada en la natura debe perderse. La tierra es moral porque procrea, abre la entraña a la simiente y brota dándonos trigo. El vientre que se da sin reticencias pone un soplo de Dios en su pecado. Son para él las rosas que abre el sol. Él vibrará como una cuerda loca que el misterio entremece. El vientre que se niega será atado al carro de la sed eternamente. Mujeres, sobre el grito de lo bello grite el impulso fuerte de la raza. Cada vientre es un cofre. ¿Qué se guarda en las células que tiene? ¿Cuántos óvulos viejos han rodado guardándose el misterio que encerraban? ¿Estaba en ellos quien hacía falta? Mujeres, la belleza es una forma y el óvulo una idea. Alfonsina Storni. Vamos a leer dos poemas más. El siguiente, Regreso a mis pájaros, y el último, el poema que envió en una carta la víspera de su fallecimiento, titulado Voy a dormir. Regreso a mis pájaros, por Alfonsina Storni, dice así: ya no escuché vuestro frugal concierto, mis pájaros que vi almenada en oro, una ciudad de espejos y en sus faros banderas más que manos llamadoras, y en su empinada ronda grandes voces de acústica pompal, y acerqué el dedo y cayó la ciudad empapelada y el aire escribió lívido miseria. Ya estoy de nuevo en vuestros pechos sola, y no es mejor que el vuestro amado vuelo y el orbital talante de la estrella.
ya os escucho de nuevo desasida. Y tú, el pequeño mío, ¿cómo cantas en mi balcón? ¿Por qué me abandonaste? Alfonsina Storni. El último poema se titula Voy a dormir, del cual se hicieron infinitas, muchísimas musicalizaciones y circuló muchísimo precisamente por la tragedia que encierra ese tiempo, ¿verdad? Se titula Voy a dormir por Alfonsina Storni y dice así. Dientes de flores, cofia de rocío, manos de hierbas, tú, nodriza fina, tenme prestas las sábanas terrosas y el edredón de musgos escardados. Voy a dormir, nodriza mía, acuéstame, ponme una lámpara a la cabecera, una constelación, la que te guste, todas son buenas, bájala un poquito. Déjame sola, oyes romper los brotes. Te acuna un pie celeste desde arriba y un pájaro te traza unos compases para que olvides. Gracias. Ah, un encargo. Si él llama nuevamente por teléfono, le dices que no insista, que he salido. Alfonsina Storni, gracias. Gracias, hermana poeta. Eterna en la voz de las mujeres y de los hombres de toda nuestra cultura en español. Hasta pronto, amigos, con mi mensaje. Un minuto de poesía cada día puede cambiar tu mundo y a la larga el mundo de todos. Vamos a intentarlo. Hasta pronto.

tienes que ser perfecto y convertirte en alguien de provecho. 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
1: Son las 9 de la noche.
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0: Son las 10 de la noche.
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considera que existe una bomba de vacío en el mercado, la cual permite que su marido tenga erecciones más constantes y duraderas